0: 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Alabado sea Dios del cielo. ¿Cuántas personas, cuánto llevaba la mamá sufriendo? ¿Cuánto llevaba la mamá?
1: Ya como hace en marzo.
0: En marzo, 7, 8 meses sufriendo de un pie, una rodilla, de los pulmones, y se le acaba de hacer una cirugía espiritual donde ella arrojó unos bichos, unas sombras negras, una brujería. ¿Qué fue lo que arrojó su mamá? ¿Qué vio que salió por la boca?
1: Gusanos, muchos gusanos.
0: ¿Usted qué vio, madrecita? Está triste, pero alegre que la mamá se va a curar.
2: Sí, estoy alegre porque mi mamá se va a curar.
0: La niña dice que está alegre, aunque sus ojos estaban llorando hace poco, pero al ver que la mamá votó eso, sabe que la curación viene. ¿Usted le quiere dar unas palabritas?
2: Sí, le quiero agradecer porque mi mamá se va a curar y estamos muy felices.
0: Estamos muy felices, dice la niña, porque les voy a ayudar. Una sanación que costaba, que había que gastarle energía, materiales, más sin embargo, viendo la familia, viendo los humildes, se les va a ayudar. Invita a la gente a que nos visite.
1: Invitamos a toda la gente que vengan aquí con el...
0: Con el maestro.
1: Con el maestro.
0: ¿Para qué?
1: Se va a curar.
0: Para que se va a curar. ¿Cuántas personas han visto ustedes que se mantengan con problemas y dificultades y van a un hospital, van a una farmacia, compran inyecciones, pastillas, mas sin embargo no ven resultado? Dios me los bendiga. Alabado sea Dios. Muchas personas que me han visitado llegan con dudas, llegan con expectativas, pero después la confianza los agarra y dicen, estoy feliz porque estoy confiando en lo que estoy haciendo. Son las palabras de los que vienen, palabras de los pacientes, palabras de la gente que me visita. No lo digo yo, cuénteme por qué está feliz.
3: Estoy feliz porque me está ayudando, don Ángel. Yo quiero que ustedes tienen la autoridad y el poder de ayudarme. Echen a mí la confianza. Estoy confiado en ustedes.
0: Él está muy feliz y muy confiado. Les va a decir estas palabras en dialecto. Háblemeles en dialecto. ¿Sabe hablar de dialecto? Sí. Háblele en dialecto.
3: Incontento y wuk porque ista rinquinito oco autoridad parihab co poder parihab inta rinquin petigru ronujes y guanima quimuilor ruto obri dios ricuban pricas de mal si van a seguir adelante pro obra ri dios.
0: En el nombre del Padre, del Hijo y del Espíritu Santo, que esta persona les está diciendo de que se siente muy bien. Despídase de la gente, despídase.
3: Me despido de ustedes en este hermoso momento. Bendiciones en sus vidas y sigamos adelante en la obra del Señor. Siguen adelante por sus trabajos. Yo los doy testimonio y si es posible les traigo mucha gente con este testimonio, lo que ustedes hacen conmigo. Gracias.
0: Amén, que así sea. 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Dios es amor y las plantas curan. Dios es amor y las plantas curan. Como podemos ver, la fe te va a salvar. Muchas personas que se sienten cansados, aburridos, desesperados, optan por hacer esta llamada, optan por visitarme. ¿Para qué? Para ver con tristeza de que están siendo víctimas de fuerzas negativas, de maldad, de brujería. Pero para decir un testimonio con fe y alegría de haber votado tanta porquería. Hermanito, ¿qué salió? ¿Qué vio ahí que salió?
4: Pues fíjese que salió animales.
0: Se mueven.
4: Al salir
0: el alcohol se mueven.
4: Sí, se mueven.
0: ¿Usted cuánto hace que se viene sintiendo aburrido, cansado, desesperado, con problemas?
4: Ya hace unos 6 meses.
0: ¿Y en ese momento cómo te estás sintiendo?
4: Pues ahorita estoy tranquilo.
0: Está tranquilo, está feliz porque encontró solución. Dale un mensaje a la gente, que nos visite, que vale la pena, que no esté hablando, que es de verdad.
4: Sí, es de verdad y vale la pena visitar al hermano porque lo que él le enseña a uno pues es real.
0: ¿Cuánto te cobré?
4: 100 quesales.
0: 100 quesalitos. ¿Por qué? Porque el que sabe no cobra y el que sabe no es como el que está aprendiendo. Dios me los bendiga, Dios me los ampare. Bendiciones. Cada persona que tenga fe tiene solución a la enfermedad, a la pobreza, a la falta de trabajo. Deme fe y moveré montañas. Dios me los bendiga. Qué felicidad, qué alegría cuando las personas llegan tristes, enfermos, sin esperanzas. y en una consulta pueden ver qué tienen o qué les está pasando o qué les hicieron, porque muchas veces no sabemos de que hay gente mala y nos hacen cosas para que fracasemos. Aquí tenemos a unas personas que trajeron a la mamá. Joven, ¿cómo está? Dios me lo bendiga, cuénteme, usted a qué vino acá a este consultorio, con qué esperanzas, ya había visitado hospitales o medicina para su mamá, cuánto tiempo llevaban tratando de sanarla y no podían.
5: Nosotros venimos acá con una consulta, con la fe puestas ante todo, porque desde hace años nosotros visitábamos médicos, recorríamos un lugar y otro y todo salía bien, pero más sin embargo mi mamá seguía mal, los nervios nunca la dejaban.
0: Los nervios nunca la dejaban. Cuando él dice que todo salía bien, eran exámenes, eran chequeos médicos, eran cosas que le mandaban a la señora y no mostraba nada. Mas sin embargo la señora se les quejaba, estoy mal, los nervios, me estoy enloqueciendo. Escucharon el programa y resolvieron venir, y en este momento, ¿qué siente usted?
5: Escuchamos el programa y pues decidimos con mi familia venir. Y hoy ya es alegría porque mi mamá ya se siente... ya se siente mejor, ya se siente liberada.
0: Alabado sea Dios, que sea la señora. Madrecita, dice su hijo que se siente liberada. No tenga pena, que esto nos da pena a todos. Cuéntame cómo se siente y cómo se sentía antes.
6: Pues yo me sentía mal, me estaba mal, pero ahorita ya me siento bien con las gracias del maestro.
0: Se siente bien, usted se mantenía con nervios, alterada, no, nada era tranquilo, todo era maluco. En estos momentos, ¿cómo se siente? De ayer para acá, ¿qué siente usted? Que me dijo que sintió como un calor en su vientre y después ya se sintió bien. ¿Cómo fue eso? Cuéntenos.
6: Yo sentí en ese momento como que si algo me salió de mí.
0: Pero eso fue ayer en su casa. Sí. Ayer, ya usted vinieron antier y ayer sintió como si salió algo en su casa.
6: Sí, como si me salió algo, yo me quedé liberada y sí. Ahora este momento me siento bien.
0: Escuché las palabras, ella se fue de acá triste y más nerviosa porque le habíamos dicho que tenía un daño, era una maldad. Claro que al sufrir nervios, ella se puso más nerviosa, mas sin embargo al estar en su casa sintió como una liberación y aquí están dando este testimonio. Tenemos al esposo que está contento y feliz. Cuénteme, ¿qué felicidad siente ver a su esposa después de tantos años toda tranquila?
7: Pues me siento bastante feliz, ¿verdad? Porque la miraban los que sufría, ¿verdad? Y había momentos en que ella decía que ya no, que ahí se iba a acabar todo, ¿verdad? Pero gracias a Dios y gracias a usted, pues ella ya en 2 días se ha recuperado bastante.
0: Alabado sea Dios, escuche las palabras. Estaban tristes porque ella decía que mejor, que ya no aguantaba. Mas sin embargo, aquí estamos. Dios es amor, por eso... tenemos que tener la fe, nunca perder la fe. Siempre, siempre con la fe en Dios. Dios me los bendiga, Dios me los ampare, Dios me los proteja. Como bien sabemos, Dios es amor y los milagros existen. Hay que buscarlos, hay que pedirlos. No como a un restaurante, no como a un almacén. Dios, deme esto, Dios, deme esto. No, Dios nos da si usted le pide. Aquí tenemos unas personas que están felices. ¿Por qué? Porque tenemos a la hermana que tomaba, tenía la furia. Sin embargo, con un tratamiento, ella se logró curar. Que lo diga ella misma. Madrecita, ¿qué es lo que siente en estos momentos?
8: Muy feliz y muy contenta y agradecida con el hermano, porque estoy bien bendecida, más que todo porque ya me siento bien. Gracias.
0: Usted dice, disculpe, usted dice que le gusta mucho limpiar su casa, ver novelas, escuchar musiquita. Ahora lo hace con felicidad porque no tiene su mente toda trastornada por ese licor. Cuéntele a la gente cómo se siente estar limpia de ese maldito licor. Cuéntele a la gente.
8: Lleno de felicidad, agradeciendo a Diosito que está en los cielos y al hermano, también agradecida porque estoy feliz con mi familia.
0: Con la familia, aquí tenemos la hermanita, vino, volvió y vino, le veo esa cara de felicidad, me cuenta que llega a su casa y ve a la hermana feliz. Cuénteme, hermana, 2 palabritas.
9: Pues mire, deben de venir aquí con el hermano porque el hermano es muy bueno y ahorita mi hermana se está feliz y contenta.
0: Gracias, muy amable. Tenemos al cuñado, esposo de la hermana. Cuénteme usted que con ese gran corazón ha acompañado a su cuñada y a su esposa acá. 2 palabritas para que la gente lo escuche.
10: Bueno, primero damos gracias a Dios y después al hermano que curó a mi cuñada de enfermedad que tiene y de tomar el licor. Ahora bendito sea Dios, usted está tomando y ya está feliz con su familia y gracias por todo. lo trabajo que hice.
0: Dios es amor y la fe mueve montañas. La fe mueve montañas. Esta muchachita viene feliz y dichosa. ¿Por qué? Porque está viendo levantar sus hijos, porque se levanta y su casa es organizada, porque su mente ya no está llena de cochambre. Alabado sea Dios, Padre, Hijo y Espíritu Santo. Los milagros existen. ¡Qué felicidad, qué alegría! Cuando tantas familias llegan y dan ese testimonio, que dejaron de tomar, que se aliviaron de su estómago, de su dolor, que pudieron viajar, que el trabajo volvió y resultó, que el hogar se organizó. ¿Por qué? Porque buscaron ayuda. 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De tanta tristeza que tenés, vas a pasar a ser alegre, feliz, dichoso. ¿Por qué? 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El tiempo en la radio es corto. Un abrazo muy especial a las personas que están en la cárcel, en el hospital o en la frontera. Dios me los bendiga, Dios me los ampare. Hasta mañana, hermanos.

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2: Ven. ¿Ya? Ven. Oye, te quería pedir un favor, no sé, tú qué sabes cómo conquistar a una mujer, quisiera que me ayudaras, lo que pasa es que le quiero declarar mi amor, no sé, una cita, algo romántico, algo especial, ¿me pudieras ayudar?
3: Ay, pues, no lo sé.
2: Por favor, ayúdame, tienes que ayudarme.
3: Ay, está bien.
2: Ok, muchas gracias, gracias. Plebe, ya se armó. Saquen los botezones, viejo, ¿eh? Ay, viejito.

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0: Muy buenas tardes, que Dios les bendiga. En esta maravillosa tarde, para unos y para otros no muy maravillosa, porque están enfermos, porque están tristes, con problemas, pero para todos, que Dios les bendiga. Déjame decirte, mi nombre es Gaspar Tisol. Soy el maestro Gaspar Tisol del Centro Naturista y Espiritual. Así se llama, del maestro Gaspar Tisol. Tú puedes visitarme. Este es un programa de 15 minutos donde venimos a darle una orientación espiritual a todas las personas que están escuchando en el caserío, en la aldea, en el pueblo, en la ciudad, en los Estados Unidos, porque a través de la vía internet me están escuchando. 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Ahí me vas a sintonizar todos los días a las 7 de la mañana, a las 9 de la mañana en punto y a las 6 de la tarde. Son tres programas todos los días, de lunes a viernes. Yo no vengo a competir con nadie, mucho menos a convencerte que me visites. Al contrario, yo vengo a darte una mano amiga, ayudarte en la suerte, ayudarte en la enfermedad porque estás enfermo. ¿Cuánta gente viene sufriendo de enfermedad natural buscando medicina? Yo tengo medicina natural que estamos utilizando desde la raíz, el tallo, las hojas de diferentes plantas medicinales para poder llegar a esa llaga. Tienes una llaga en tu pie, estás enfermo y no sana porque tienes diabetes. Otras personas ya le amputaron un pedazo de su pie porque tiene diabetes. Hay gente que se siente desesperado porque piensa que ya no tiene sanidad. Lo que pasa es que te tienen envidia o tal vez estás brujiado. Y como has buscado a veces, déjame decirte con todo respeto, por la necesidad, por la enfermedad, por el dolor, por querer salir de esa enfermedad y poder gozar de paz, gozar de bienestar en tu familia, porque con esa llaga no puedes meterte a una piscina. Te da vergüenza salir con esa llaga de tu pie. Estás enfermo. Y a causa de esa necesidad visitaste a algún brujo, hechicero, curandero, esos que dicen que curan. Y a causa de eso te has salado más. Tienes mala suerte. Se fueron, ya no te contestan. Tú estás llamando y no están. ¿Quieres saber qué pasa con tu vida? ¿Quieres que te paguen tu dinero que te deben? ¿Necesitas la solución para tu negocio? Yo puedo ayudarte. El maestro Gaspar Tisol desde ya está dando la línea privada para que marques. Hoy es tu oportunidad. Porque no vendiste nada, en toda la tarde te fue mal. Tal vez regresaste la comida que vendes, lo regresaste a tu casa, te toca que regalarlo o te toca que comértelo, pues. Pero tú necesitas dinero porque necesitas pagar la renta, necesitas pagar todo lo que debes, pero tienes mala suerte. Hiciste un préstamo para poder invertirlo en tu negocio, ahora tienes deudas. Los planes fueron rotos. Tuviste buenos pensamientos, buenos deseos, pero fueron truncados. ¿Por quién? ¿Quién es esa persona? Te tienen envidia. Recuerda que caras vemos, corazones no sabemos. 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No está agradecido con Dios con lo que tiene. 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Vamos también a darle oportunidad a las personas que quieran llamar o puedan darme ese testimonio. Hechos y no palabras. Yo no vengo a convencerte. Si el que está enfermo es usted, compa. Amigo, perdóneme que le diga así, pero está enfermo. Y ya no cree en nadie porque me ha visitado diferentes lugares. Ya no cree en ningún programa que sale. Es tu problema. Pero yo vengo a ayudarte porque Dios te ama. Tal vez en esta tarde, pues ya está próximo al anochecer y estás triste porque tu esposa no está contigo. Ya van un par de meses que se fue lejos. O te miente o te engaña. ¿Quieres saberlo? ¿Quieres saber quién está con ella? ¿Quieres saber? Tal vez no es un compañero tuyo, algún amigo, porque siempre eso pasa. El mejor amigo a veces lo traiciona a uno. Amigo, solamente Jesús del Nazareno. Yo puedo ayudarte. 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Oportunidad a un testimonio, porque déjame decirte, nuestro lema es hechos y no palabras. Que la gente pueda dar su testimonio cuando ya recuperó a su esposa, cuando ya ven a sus hijos fuera de las drogas, cuando ellos han recuperado su sanidad, que venga el testimonio, hechos y no palabras.
1: Más y más personas que se acercan a nuestro consultorio a dar ese testimonio de bendición, de fe, porque han sido sanos, porque han recuperado la bendición, la sanidad, y porque hay gozo en sus corazones y quieren compartirlo con todas las personas para que sepan de que Dios existe. Mi hermana, Dios le bendiga, buenas noches.
2: Buenas noches.
1: Madrecita, Dios le bendiga. Déjeme decirle, usted está llamando para un testimonio. Cuéntele a las personas qué pasa, qué ha pasado en su vida, cómo era usted antes de haberlo visitado.
2: Ay, yo me sentía muy mal, todos los días me mantenía mal, triste, llorando, ¿sí?
1: ¿Estaba enferma?
2: Sí, enferma, todo, no le digo que todo triste.
1: ¿Cómo se llama usted?
2: Trabajar.
1: ¿Cómo se llama usted? ¿Cuál es su nombre?
2: Me llamo Ventina, no, me llamo solamente Josefina.
1: Josefina. Mi hermana Josefina, ¿de dónde es usted?
2: De aquí por la colonia San Antonio.
1: Colonia San Antonio. Mi hermana, cuéntenle a las personas qué fue lo que vieron sus ojos. Usted estaba enferma, le habían hecho una brujería. ¿Y qué fue lo que sacó usted de su cuerpo? ¿Sus ojos lo vieron?
2: Sí, cuando los hermanos me hicieron el lavado, y digamos que es un lavado, y tienen en mi estómago. Fueron unos como gusanos, todos feos.
1: ¿Usted vomitó esos animales?
2: Sí.
1: ¿Sus ojos lo vieron?
2: Sí.
1: Mamita, mi hermana Delfina, ¿cómo se siente usted ahora de que sacaron esa maldición de su cuerpo? ¿Usted se siente bien? ¿Está sana ahora? ¿Ha recuperado la sanidad?
2: Sí, por eso todo que me hicieron, pues me siento ya casi mejor, pero ¿sabes?
1: ¿Ya está contenta?
2: Sí.
1: Ah, bueno. Mi hermana, todas las personas también que están compartiendo en estos momentos porque están felices que usted ha sanado, ¿usted había visitado a otras personas antes de haberlo visitado a nosotros para recuperar la sanidad tal vez o nunca había visitado?
2: Ah, sí.
1: ¿Había visitado a otros lugares?
2: Por aquí mismo que yo vivo visité a una mujer, pero ella ya tenía como unos 15 años de estar que yo le fui ahí, ella no me fui porque ya se empezó a pelear conmigo.
1: Pero no la sanó ella, no le ayudó.
2: No, porque yo no sentía libre porque todavía me dijo que me va a ayudar con mi venta y no
1: nada.
2: Me ayudó porque,

0: sana usted, gracias a Dios.
1: Sí.
0: Vaya, pues, ¿qué invitación me le da usted a toda esa gente que está enferma? A esa gente humilde, a esas mujeres que tienen años de estar enfermas y que han visitado brujos, hechiceros, curanderos, y nadie les ha dado la solución, ni los doctores. ¿Qué invitación para que ellos lo visiten al maestro Gaspar Tizón? ¿Qué invitación les da?
1: Pues yo, la verdad, voy a decir que ellos deben de buscar, que ahí, pues, uno ha más, digamos que uno tiene más vida, que todo lo que le hacen a uno le da, ha quedado uno bien con Dios, así es el chino.
0: Ah, bueno.
2: Muchas gracias a todas las personas que nos visitan y a personas también que dan ese testimonio. Así es, amigo, hermano, agradecido con las personas porque ellas deciden compartir con todos esa alegría porque han llegado a la sanidad. Así es, amigo, yo tengo medicina para esa enfermedad que está destruyendo tu vida. Yo puedo ayudarte. Mi nombre es Gaspar Tizón, nuevo acá, en este pueblo, pero ya conocido a nivel nacional. 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Hago amarres de amor, entierros de amor. Yo hago que ese hombre que tú deseas te lo pongo en tus manos. Que te pida perdón, que sufra por ti. La vida total de ese hombre o esa mujer te lo pongo en tus manos. O necesitas que yo haga un trabajo para separar a tu hijo de esa mujer que tú ves que le está poniendo el cuerno, que está con otro hombre y tu hijo de Estados Unidos trabajando y ganando y confía en ella, ya no confía en ti, más en ella sí. ¿Quieres que se dejen? ¿Quieres que yo haga algo para que te crea? Porque ya no te cree a ti, madre de familia. Yo hago trabajos para alejar y hago trabajos para unir. Yo puedo retirar y puedo unir. Puedo ayudar al sembrador, porque siembra y no cosecha. El que siembra es el que peor gana. Y todavía te reniegan cuando vas a vender el maíz, el frijol, cuando vas a vender tus verduras. 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Solo se quema una vez. Y de buena suerte, una sola vez. Para que siembres, para que coseches, para que vendas esa ropa usada que está amontonada por allí. Para que vendas lo que tú tienes que vender. Dios le bendiga. Muchas gracias.

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1: 19:02. 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
2: 20 horas, 17 minutos.
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¿Qué tal, amigos? Buenas noches. Sí, buenas noches. Qué gusto, qué placer volveros a saludar para otra fecha más. Noche de este lunes, 18 de mayo de 2026. Son las 9.44 minutos, ya estamos en la estación. Prestos para llevarles el final de la misma. Cierre de la fecha, de la hora y el día y de nuestras diferentes programaciones de esta fecha. Bienvenidos, mis amigos, un gusto acompañarlos ya para esta hora. Bueno, pues aquí estamos. Vamos a llevarles nuestra programación de hoy así. Primero hablando con Dios un poquito y luego pues vamos a programación musical de siempre. En el nombre del Padre, del Hijo y del Espíritu Santo. Amén. Querido Señor, Dios Todopoderoso, Jesús Divino, Santísima Trinidad. La noche ha llegado y gracias por tu presencia constante, gracias por el amor que nos sostiene, gracias por la paz que nos das, gracias por la vida, la salud, la fuerza, la energía y la sabiduría, la voluntad y los deseos de poder continuar luchando por la vida, gracias porque nos das un pequeño hogar, una familia, un pequeño trabajo, alimentos, ropa y cuántas cosas más materiales, espirituales, humanas, económicas y naturales que nos regalas a diario, Señor. Y sobre todo, la presencia espiritual de tu amado Hijo Jesús, este ser divino que ha llegado a la tierra para demostrarnos que tú eres Dios, que tú eres nuestro Padre Celestial. Y luego pues consagrar su vida en la cruz, sufriendo cruelmente una crucifixión, pues inmerecida, pero que formaba parte de tus planes, Señor. Gracias por ese sufrimiento del Señor Jesús en la cruz, por sus dolores sufridos ahí, por todas sus penas, por su agonía, por su sangre derramada en esa cruz, por su expiración, por dejar su vida en la cruz, para convertirse en nuestro Cordero de Dios que quita el pecado al mundo, nuestro Mesías, nuestro Salvador, nuestro camino de salvación para llegar a ti al cielo, a la gloria divina. Oh Señor, gracias. Este es el mejor regalo que tenemos de tu parte, además de todo lo que nos das, tenemos y somos. Bendito seas por ello, Señor. Te rogamos, ayúdanos a ser dignos merecedores de toda esta gloria. Por favor, perdona nuestros pecados, ofensas, errores y debilidades de diario. Y por favor, ayúdanos a salir de lo que está mal y llévanos siempre por los caminos correctos de la vida. Ayúdanos a ser las personas de bien que tú quieres, Señor. Así que, Señor, gracias por todo. Esta noche me entregamos a ti, a nuestras familias, nuestro hogar, nuestro trabajo, nuestras fuentes de trabajo allá en el campo, aquí en la ciudad. Aquí en Estéreo Begonia, en cabina con todo su equipo de transmisión. Allá con Dorito el Torre de Transmisión está nuestro equipo también trabajando, Señor, porque tú lo quieres con tu santísima voluntad. Estamos cumpliendo otro día más de trabajo, soportando las inclemencias del tiempo, quizá envidias y egoísmos también. Gracias, Padre. Bendito seas por ello. En tus manos dejamos siempre nuestra torre de transmisión. Allá, para que siempre la cuides y la protejas de las inclemencias del tiempo y de las envidias y los egoísmos, y nos mantengas con trabajo, siempre sirviéndole a la comunidad y a ti, Señor, cuando tú lo demandas. Gracias, Señor. En tu mano lo ponemos y lo dejamos todo allá, en el mirador, aquí con nosotros. Bendice a un Lolito que descansa muy lejos por allá. Y por ahí cerca de la torre está la esposa, los hijos, los nietos, los yernos, los bisnietos, la nuera. En fin, cuánta familia está por ahí. Acompañen a todos ellos y a toda la gente que está alrededor de nuestra torre también. Bendice a cada uno de ellos. Y bendice también a don Gabriel, don Hugo y al mundo entero que actúa de buena voluntad. Señor, líbranos, apártanos de todos los peligros, pues demás enemigos y egoísmos del mundo. Apártanos de envidia, el rencor, el odio, la ambición, el egoísmo y la avaricia. Y ayúdanos, bendito Señor, a salir adelante con tu santísima y poderosísima bendición. Te lo rogamos, te lo suplicamos.
entregándote pues nuestros sueños, nuestros proyectos, nuestras ideas para mañana, nuestra familia, nuestros amigos, que tu preciosa sangre nos cubra, que tu bendición nos rodee. Y sí, estamos entregando esta noche a ti, Señor, y transmitiéndola también para que pues podamos cumplir con compartir, Señor, tu bendición de todos los días. Gracias, Señor. Bendito seas, todo esto y más te lo suplicamos, te lo pedimos, te lo agradecemos, te lo rogamos, en el nombre bendito de tu amado Hijo Jesús, su sangre derramada en la cruz. En el nombre del Padre, del Hijo y del Espíritu Santo. Amén. 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

Bueno, mis amigos, con los caminantes hemos arrancado, son las 9:53. Está haciendo un airecito esta noche. Sí, se siente calorcito, ¿verdad?, en la noche. Pero también afuera, a la intemperie, se siente un airecito, ¿verdad, mis amigos? Hay un airecito ahí que está, pues, refrescando el ambiente. Cuidado con este aire, ¿verdad? Porque si usted está en el calor o sale del calor de su vivienda y se expone rápido ahí al aire frío, esto nos da problemas, ¿eh? Hay que cuidarse, mis amigos. Se vienen tiempos un poco difíciles, de acuerdo a los comentarios de los especialistas, de los científicos. La situación se pone un poquito complicada, pero bueno, vamos a esperar que sea todo real, ¿verdad? Pues sí, porque les quiero decir que se dicen tantas cosas ahorita. Se dicen tantas cosas en este momento.

Sí, en cuanto a lo que está pasando en la política, en el mundo, en los países como Estados Unidos, México, ahora que está en problemas, Venezuela, Cuba, bueno, los países que están pues en situaciones difíciles políticamente, ¿verdad? Y también, mis amigos, se habla de pues de unos cambios climáticos un poco fuertes, intensos en las próximas fechas. Sí, se nos dice que hay problemas, entonces que debiéramos estar preparados porque pues se viene una época muy fuerte. Dice que este niño que ahora se está presentando apenas inicia y que será un super niño que nos va a atacar fuerte a todos, ¿verdad? Será un super niño, le van a llamar el niño Godzilla, porque es un niño que nos va a dar problemas en cuanto a muchas lluvias. Cuando sean lluvias van a ser

demasiado potente las lluvias, que van a arrasar con muchas cosas si usted no las tiene bien colocadas. Su casita, por ejemplo, si usted no la tiene bien puesta, bien cimentada, podría ser un problema, derrumbes, inundaciones, carreteras, caminos, hundimientos y todo esto, ¿verdad? Se cree que así será, pero también una, dos, tres veces va a llover así, luego vendrán sequías muy fuertes que también nos van a dar desesperación y problemas a nivel agrícola y cosas por el estilo. Y luego aires también y todo eso que también tendríamos que cuidar, ¿eh? Así que mis amigos, pues se dice, ¿verdad? Yo no estoy con ello alarmándoles, ¿verdad? Pero es importante que todos vayamos tomando nota de esta situación y tengamos cuidado, ¿eh? Y bueno, preparándonos porque cualquier cosa. Los científicos dicen que hay que estar preparados porque los tiempos no están siendo muy buenos, ¿eh? Y no son muy positivos para el futuro, ¿eh? Por supuesto que Dios dice, tiene la última palabra, ¿verdad? Pero están observando los señores científicos de arriba en el espacio que la Tierra está entrando a una situación crítica para estos días que vienen. Muy crítica, al extremo puede que se cree que la Tierra va a entrar a un sistema de presión fuerte, de lluvias y también sequías y bueno, no sé qué más problemas se puedan dar dentro de la Tierra. Bueno, son observaciones de ellos también, pero puede ser que al final esto resulte siendo una falsa alarma también, ¿no? Bueno, mis amigos, ya se los conté, pero no alarmarse, más, solo agarrémonos de Dios, ¿verdad? Tomémonos de la mano de Dios y yo creo que vamos a tener que ir superando todo lo que viene, todo lo que viene y todo lo que va. Bueno, vámonos finalmente porque los señores aquí están con deseos de cantar. Son las 9:58 minutos ahora, mis amigos. 9:58 en el país. Esta canción la he dejado algunos días, pero ella se ofrece todos los días. Yo la he dejado descansar, pero a lo mejor la dejamos.

0: Bueno, mis amigos, esto es Los Ángeles Azules y el amor eterno. Bueno, miren, me quedé con una noticia aquí que contradice lo que hace un momento les estaba comentando. Un super niño. Y ahora miren, viene otra noticia y ya me la quitaron. Lamentablemente me la quitaron porque quería leerse la textual. Mire, sigue la noticia. Alertan por posible super. El niño podría provocar calor extremo y disparar temperaturas récord en el mundo. Esto lo dice aquí un grupo. Sí. Y sus impactos climáticos severos en diferentes continentes. Pero estaba viendo otra información en otro lado, en donde, mire, por ejemplo, aquí se prevén 18 y 25 ciclones con al menos 4 o 5 huracanes que podrían alcanzar categorías 3, 4 o 5 para este año. La temporada de ciclones. Y luego, pues, lo que les estaba diciendo, pues aparece otra noticia que habla de cosas diferentes. No dicen ellos que no habrá un super niño, habrá un niño débil. Un niño débil que se va a sentir mínimamente. Bueno, ¿quién tiene la razón? Bueno, mejor esperemos que Dios nos lo diga, ¿verdad? Dice, aquí con nosotros un frente frío se acerca. Luego de estos infernales días, un frente frío se acercará a la región provocando fuerte inestabilidad, especialmente la tarde y noche del sábado 2 y domingo 3 de mayo. Ah, bueno, esto ya pasó. El frente frío no provocará descenso de temperatura. No, ¿y esto qué pasó? Noticia totalmente fuera de realidad, ¿verdad? Bueno, pues sale porque sí, miren, había otra noticia ahí que decía que no, que el frente frío será un frente frío débil, que no va a afectar en nada. Pues sí, que se va a sentir, pero que no será muy severo como se está diciendo. Bueno, entonces, pues mejor esperemos lo que Dios disponga, ¿verdad? Porque repito, ¿quién tiene la razón ahora? Solo Dios, solo Dios sabe qué puede estar pasando. Bueno, son las 10:07 minutos. 10:07 en Guatemala. Frank Reyes dice, amor a distancia. Amor y distancia.
1: Sí, pero vamos, ¿cómo es esto?

Bueno, él es de Frank Reyes. Sí, muy buena canción esa. Amor a distancia, dice él. No, eso no es cierto, ¿verdad? Son las 10:11 minutos ahora. 10:11 en el país. Muy bien. Vamos a ver. Traemos a los Bukis ahora con música al recuerdo, ¿eh? Hasta siempre. Dice.

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Nuestro amor ha sido tan maravilloso que es difícil aceptar que existe el sufrimiento. 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

Estos son los Bukis. Sí, sí, dice hasta siempre. Buenas noches, son las 10:17 ahora. Y apuntamos las 10:17 en el país. Bueno, un turno cada uno. Aquí están dos temerarios ahora.

Sonso Radio, mis amigos, sí, dice Mi Secreto. Linda canción, muy buena. Estamos a las 10:21. Puntualizamos las 10:21 minutos en todo el país ahora. Los caminantes dicen No Volveré. Veamos cómo traen esta canción. No Volveré. Son las 10:22 ahora. Sí, 10:22 en toda Guatemala. Y este tema musical suena así. Vamos a ver cómo viene.

Son los caminantes, sí, dicen no volveré. Estamos a las 10:25, mis amigos. Son las 10:25 ahora. Bueno, estamos terminando la programación ahora. Vamos a ver quién viene ahora. Intocable, ayúdame, dicen ellos. Esta es otra canción, ¿eh? Diferente a la Ayúdame de Temerarios. Este Ayúdame es de Intocable, el grupo Intocable. Ahí está. Suena muy bien así.

Bueno, esto es Ayúdame de Intocable. Una buena canción, son las 10:30 minutos ahora. Las 10:30 en el país. Bueno, y la noche caminando rumbo al final de hoy, mis amigos. 10:30. Tenemos media hora de programación todavía ahí por delante. Y vamos a ver, aquí voy buscándoles música. Dice esta agrupación, Déjame Amarte Otra Vez. ¿Quién creen ustedes que lo hace? Bueno, los que conocen la música de esta agrupación, porque muchos conocen toda la música de esta agrupación, entonces saben con el título suficiente para decirles, Déjame Amarte Otra Vez.

Bueno, Edith Bronco dice, esa canción, Déjame Amarte Otra Vez. Ya estamos a las 10:34, mis amigos. Las 10:34 en Guatemala. Y esta noche pues empieza a decirnos adiós. Dice esta canción que viene ahora. Bohemio, de afición. Llegó el señor Vicente Fernández ahora. Bueno, es importante también que participe, ¿verdad? Así que buenas noches, aquí está la canción. Bohemio de afición, son las 10:35 minutos en la noche. 10:35, mis amigos, si suena así el tema.

Bueno, mis amigos, es una buena canción, ¿sí? Bohemio de afición. Sí, bueno, saludos, mis amigos. Son las 10:38 minutos ahora. 10:38 en Guatemala. Bueno, ¿qué tal el calorcito, mis amigos? Yo estoy sintiendo un poquito de calor, ¿eh? No sé cómo están ustedes por ahí, pero sí, son tiempos de calor. Y de ahí, pues, vendrán lluvias también, ¿verdad? Pero bueno, así está la vida, ¿eh? Y se dice tantas cosas que mejor ya no quiero decirles más, ¿verdad? Que les he platicado de una y de otra y al final no sé cuál será, cuál de todos los vaticinios va a ser la realidad, ¿verdad? Es una 10:39, voy para un amigazo que está ahí romántico, allá en la zona 1, el romántico la 1. Este, mi amigo, quiere escuchar música de la preciosa Rocío Dúrcal. Tú que fuiste, se llama la canción, así es. Suena, es muy buena, amigo, muy buena.

0: mis amigos, una linda canción, muy buena, ¿eh?
1: Sí.
0: ¿Tú qué fuiste? Son las 10:43 minutos ahora, 10:43. Bueno, voy a ver si está la otra aquí, para este amigazo romántico que se manda con muy buenas canciones. Fue tan poco tu cariño, dice el amigo. Bueno, pues, ¿qué pasó, pues, mi amigo? No hubo nada por ahí. ¿Sí? No hubo buen cariño. Bueno, solo para escuchar, quizá, ¿verdad? Bueno, vamos. Pues.

Bueno, mi amiga Son, son buenos temas estos, hombre. Sí, son unas rancheras fuertes, potentes ahí, ¿verdad? Muy bien, saludos, mi amigo, buenas noches. Y vamos a ver si viene la otra, la de esta chica Tamara. Vamos a ver si viene Tamara. Jocelyn Tamara. Tu infame engaño, dice el amigo. Bueno, mi amigo, vamos a ver si le cumplimos. Parece que sí me la van a dar. Son las 10:47 minutos. Esta noche se va terminando. Sí, esta noche se va terminando, mis amigos. Y vamos diciéndole adiós a la noche. Aquí viene la canción. Vamos a ver, amigo, complacido si es que estamos bien.

Bueno, mi amigo, sí estaba la canción, ¿eh? Qué buena está esa canción, ¿eh? Tu infame engaño, en el estilo de esta chica, Jocelyn Samantha, ¿verdad? Sí, está muy bien, ¿eh? Vamos a ver si logramos culminar nuestra programación muy bien.

Bueno, mis amigos, un amigazo el que me sugirió la música. Creo que una va a caber la otra. Si se queda en línea, le va a sonar. Si no, no, porque creo que nos dejan ya 4 minutos y se va la radio, ¿eh? Prácticamente tengo para una canción. La otra va a salir, pero en línea. En línea, o sea, que se vaya a internet y nos escuche ahí. Con mucho gusto se la voy a poner, claro que sí. Mientras tanto, le dejo esta, la de Paquita, la del barrio, libro abierto. Como que llegó tarde, mi amigo. Sí, hombre, lástima. Esta es buena canción, ¿eh? Y suena así.

Bueno, y digo adiós con este tema. Hola, mi amigo. Buenas noches, que se la pasen bien. Yo regreso en línea para decirles adiós. Si quieres verme llorar, Lisa, un pedacito va a escuchar ahí, mi amigo. No me da tiempo, güey. Ahí está, sonando ya.

Bueno, mis amigos, hasta ahí llegamos al final de esta programación. Gracias por su audiencia. Vamos a encontrarnos mañana una vez más, si Dios lo permite. No resta más que desearles una feliz noche, un buen descanso, una buena retorno de energía, pero sobre todo, una bendición especial de Dios en ese sueño reparador de esta noche. Y por supuesto que si Dios lo permite, pues vamos a encontrarnos mañana una vez más. Así que entonces, con permiso, buenas noches, pásenla bien, que Dios Padre Todopoderoso quede con nosotros, nos cuide y nos proteja siempre. Roguémosle por una noche de paz y tranquilidad, sin sobresaltos, sin penas, sin aflicciones, sin problemas, en donde pues podamos dormir, descansar, retomar energías, y si lo permite, mañana volver a la vida y poder continuar gozando sus lindas y hermosas bendiciones. Hasta entonces, con permiso y buenas noches, pásenla bien y que Dios Todopoderoso quede con nosotros, nos cuide y nos proteja siempre. Hasta mañana, mis amigos, si Dios lo permite. Que Dios quede con nosotros toda la vida. Buenas noches. Nos dejo una canción que dice así. Bueno, Lisa ya participó. Son las 11 de la noche, 2 minutos ya. Bueno, esta canción suena muy bien así. Dice que sufras más.

auditorio de la Superestación. Llegamos al final de una programación más en esta fecha especial. Etiqueta de cordial invitación para que nos sintonice el día de mañana en una programación más, si Dios así lo permite. Por de pronto, muchísimas gracias. Buenas noches y con permiso. La Superestación, TGPJ, Radio Tejutla FM, 98.7, Begonia Estéreo, en Tejutla, San Marcos, Guatemala, se retira del aire. Con permiso y felices sueños para todos. Hasta pronto.

0: Muy buenos días, que Dios les bendiga a todas las personas que están en sintonía total, a los fieles oyentes de esta prestigiosa emisora, Estéreo Begonia, 98.7 FM de acá de Tejutla, San Marcos. Que Dios les bendiga a todos. Qué bendición, qué alegría el poder estar en esta hora de la mañana, en vivo y en directo, desde esta prestigiosa emisora. El maestro Gaspar Tizol. Mi nombre es Gaspar Tizol. Y el programa es del Centro Naturista y Espiritual del maestro Gaspar Tizol. Y me vas a estar escuchando todos los días, de lunes a viernes, a las 7 de la mañana, a las 9 de la mañana y a las 6 de la tarde, de lunes a viernes. Este programa es de un, déjame decirte, de 15 minutos de orientación espiritual. ¿Cómo tú puedes encontrar ese amor que se ha perdido? Tal vez te encuentras desesperado, triste, porque estás en los Estados Unidos, pero no sabes qué pasa acá en Guatemala. Tu esposa te dejó, tuvieron problemas, dividieron las ganancias. Cada uno agarró su destino, su camino, pero quedan los niños. Y tal vez ya han pensado en cambiar, o tú has pensado en que ella vuelva contigo, pero nadie ha podido hacerlo porque ya buscaste diferentes personas a que te ayuden y nadie puede. Yo vengo a darte la solución, vengo a ofrecerte mis servicios a toda persona que está escuchando. A esa persona humilde, trabajadora, pero que tiene diabetes. De nada te sirve tantos bienes, tantas fincas, tus casas, tus terrenos, tus buenos carros, pero tiene diabetes. Sufre de diabetes, Señor. Ahí anda una su bolsita con medicina. 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Si estás enfermo, si tienes gastritis, si tienes hígado graso, si estás sufriendo de hemorroides o tienes alguna hija con leucemia, recuerda que eso es cáncer en la sangre. Y esa enfermedad se lleva a la persona que está enferma, a veces se mueren. Pero mucha gente dice, pero no tiene solución, no hay sanidad. ¿Cómo que no? Para esa gente que tiene fuertes dolores de cabeza, para esa gente que ya no puede más, que quiere en algún momento hasta tomar una pastilla para curar frijol o curar maíz, quiere morirse porque tiene deudas, porque está desesperado, porque siembra y no cosecha, porque su esposa se ha alejado, porque tiene vicios en su vida, las drogas, el alcohol está destruyendo tu vida, o porque lamentablemente a través de la envidia, del odio, ha llegado a la enfermedad, o tienes ansiedad, estás sufriendo de la artritis, de la riuma, o lo que tienes es impotencia sexual, papito. ¡Qué pereza! Las mujeres se alejan de ti. Tal vez tu esposa ya no quiere corresponderte. Hacen el amor a la fuerza, enojados, peleando por los vicios, por las drogas, o por la envidia, porque alguien puede hacer que te tenga envidia y te está tirando, déjame decirte, tierra de cementerio en tu casa, en tu negocio, en tu finca. Por eso tus siembras se marchitan. La milpa ya no crece. Señor sembrador, señor campesino, está sufriendo y usted no lo sabe. Tal vez un compañero suyo le pasa tirando agua a sus tierras para que fracase, para que sufra, para que se llene de deudas. No es justo, porque usted es un hombre de respeto, un hombre humilde que no le debe nada a nadie. Tal vez alguien te llegó a pedir dinero prestado y tú no le diste, pero ellos saben que tú tienes. De ahí viene la envidia, llega el odio. Lo que quieren es que lo pierdas, que no lo tengas. Tal vez tienes un negocio, necesitas la protección. 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Créemelo, amigo. El sahumerio chino es un sahumerio que lo vas a encender, se pone en una esquina de tu casa. O lo vas a pasar en las cuatro esquinas de tu casa, de tu negocio, de tu finca. O de tu carro, también horas en la noche para pasarlo. Yo puedo ayudarte. El maestro Gaspar Tizol está para bendecir tu vida acá en este pueblo de Tejutla. el señor campesino que me visite, esa mujer que tiene ventas, vende ropa usada, pero no llegan clientes, ese hombre que le toca que pagar alquiler, le toca que pagar también trabajadores, pero no hay suerte porque no hay clientes, esa mujer que en esta hora de la mañana va en camino al centro de salud porque su hijo está enfermo, o porque ella se encuentra enferma de la matriz, enferma, déjame decirte, de los ovarios. Ya te hicieron exámenes y no encuentran nada. O necesitas medicina natural para la próstata, para la ansiedad, para los quistes en los ovarios. Mujer que me escuchas, yo tengo medicina natural para un sinfín de enfermedades que son naturales. 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Mucha gente me visita, gente que quiere dar el testimonio, gente que quiere también compartir con ustedes que en algún tiempo tuvieron enfermedad. 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
1: Quería también recibir llamadas, personas que quieran participar o personas que vayan a darnos ese testimonio de que en algún momento han recibido su sanidad. Muchas personas también que nos visitan. Entonces, desde ya vamos a darle la oportunidad a una llamada. El ingeniero de cabina, Dios le bendiga. Buenos días. Buenos días, hermano. Sí, aló, buenos días.
2: Buenos días, mi hermano.
1: ¿Qué tal? Qué bendición, amigo. ¿De dónde usted nos llama?
2: De Los Ángeles, California, mi hermano.
1: Mi hermano, ¿cómo se llama usted?
2: Carlos, mi hermano.
1: Mi hermano Carlos. Nos llama de Los Ángeles, California, usted. Cuénteme qué pasó, ¿es primera vez que nos llama o es un testimonio que nos va a dar usted?
2: Pues yo les quiero dar el testimonio de lo que le sucedió a mi hermano.
1: A su hermana, le sucedió un problema. ¿Qué pasó con ella? Cuénteme.
2: Mi hermana intentaba cruzar para los Estados Unidos y nunca llegaba, nunca. Y mi familiar allá en Guatemala los fue a visitar a ustedes, si ustedes hicieron lo que tenían que hacer, y ya mi hermana está aquí conmigo. Por eso le llamaba, para agradecerles lo que hicieron por ella, porque ahorita estamos felices aquí en la Unión Americana, mi hermano.
1: ¡Qué bendición, hermano Carlos! En esta hora de la mañana, mucha gente en sintonía total. También quería saber, ¿cuánto tiempo había estado ella ahí, pues, fracasando en la frontera? ¿Estaba o dónde estaba ella?
2: Sí, ella estaba en la frontera y hizo tres intentos y los tres intentos fueron fallidos, hasta que ustedes hicieron su trabajo, ella logró pasar.
1: ¿Dónde está usted?
2: Está aquí.
1: ¿En qué partes horas que están en sonido total en esta hora de la mañana? ¿Qué invitación pudiera usted darles? Porque muchos

Y esa es la sonrisa de las personas, la alegría cuando reciben su solución, la sanidad, ese milagro que están deseando, ¿verdad? Porque muchos le piden a Dios, le ruegan llegar a los Estados Unidos, pero ya estando allá se olvidan de su familia, se olvidan de su esposa, empiezan a coger vicios, empiezan a enviarle dinero a otras familias. 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Y si quieres buena suerte para tu negocio, para que te vaya bien, porque el turno que te toca a mí, amigo, que manejas un bus, ese turno que te toca de más chueco, no sube, no tienes clientes, no hay pasajeros. Mujer que tienes un hotel que lo acabas de inaugurar, no hay clientes. Mujer que acabas de inaugurar, tal vez inauguraste un salón de belleza, pero hay mujeres que hablan mal de ti. ¿O quieres que lleguen más clientes? 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Es un secreto chino. Yo lo tengo porque yo lo he adquirido, porque yo tengo la sabiduría, el entendimiento que Dios me ha dado. Este sahumerio chino es para alejar la envidia, mamita, papito, que me estás escuchando. Lo que pasa es que te tienen envidia, te tienen odio. Hay gente que tal vez no desea lo que tienes porque no lo van a poder tener. Pero lo que quieren es que tú no lo tengas, que choques ese carro. Que tu trabajador haga problemas, que tome licor y que haga un accidente para que tú tengas que pagar y gastar. ¿Quieres saber quién te tiene envidia? Recuerda que caras vemos, más corazones no sabemos. Dios le bendiga a mi hermano Carlos allá en Estados Unidos, en la Unión Americana, porque su hermana se ha reencontrado con él. Y lo dice él, no lo digo yo. 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Mira tu mano, los dedos no son iguales. Hay grandes, hay pequeños, venga a conocerme. El maestro Gaspar Tizol, para ayudarte en la salud, en el dinero y en el amor. Protecciones para tu casa, protecciones para tu negocio, para tu finca. ¿Cómo lo vamos a hacer? 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Se pierde, ya no lo encuentras. 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Que tengan un lindo y bendecido día a toda la gente. Suerte en sus ventas, suerte en su negocio. Pero déjame decirte, yo puedo ayudarte, maestro Gaspar Tizol, para ayudarte. Dios les bendiga a todos.

0: 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Alabado sea Dios del cielo. ¿Cuántas personas, cuánto llevaba la mamá sufriendo? ¿Cuánto llevaba la mamá?
1: Ya como hace en marzo.
0: En marzo, 7, 8 meses sufriendo, ¿sí? De un pie, una rodilla, de los pulmones, y se le acaba de hacer una cirugía espiritual, donde ella arrojó unos bichos, unas sombras negras, una brujería. ¿Qué fue lo que arrojó su mamá? ¿Qué vio que salió por la boca?
1: Gusanos, muchos gusanos.
0: ¿Usted qué vio, madrecita? Está triste, pero alegre que la mamá se va a curar.
2: Sí, estoy alegre porque mi mamá se va a curar.
0: La niña dice que está alegre, aunque sus ojos estaban llorando hace poco, pero al ver que la mamá votó eso, sabe que la curación viene. ¿Usted le quiere dar unas palabritas?
2: Sí, le quiero agradecer porque mi mamá se va a curar y estamos muy felices.
0: Estamos muy felices, dice la niña, porque les voy a ayudar. Una sanación que costaba, que había que gastar energía, materiales, más sin embargo, viendo la familia, viendo los humildes, se les va a ayudar. Invita a la gente a que nos visite.
1: Invitamos a toda la gente que vengan aquí con el...
0: con el maestro.
1: Con el maestro.
0: ¿Para aquí qué?
1: Se va a curar.
0: Para que se va a curar. ¿Cuántas personas han visto ustedes que se mantengan con problemas y dificultades y van a un hospital, van a una farmacia, compran inyecciones, pastillas, mas sin embargo no ven resultado? Dios me los bendiga. Alabado sea Dios. Muchas personas que me han visitado llegan con dudas, llegan con expectativas, pero después la confianza los agarra y dicen: estoy feliz porque estoy confiando en lo que estoy haciendo. Son las palabras de los que vienen, palabras de los pacientes, palabras de la gente que me visita. No lo digo yo. Cuénteme, ¿por qué está feliz?
3: Estoy feliz porque me está ayudando, don Ángel. Yo quiero que ustedes tienen la autoridad y el poder de ayudarme. Echen a mí la confianza. Estoy confiado en ustedes.
0: Él está muy feliz y muy confiado. Les va a decir estas palabras en dialecto. Háblemeles en dialecto. ¿Sabe hablar de dialecto? Sí. Háblele en dialecto.
3: Incontento y buk porque ista rinquinito oco autoridad parihab co poder parihab inta rinquin petigru ronojes y guanima quimuilor ruto obri dios ricuban pricas de mal si van a seguir adelante pro obra ri dios.
0: En el nombre del Padre, del Hijo y del Espíritu Santo, que esta persona les está diciendo de que se siente muy bien. Despídase de la gente, despídase.
3: Me despido de ustedes en este hermoso momento. Bendiciones en sus vidas y sigamos adelante en la obra del Señor. Siguen adelante por sus trabajos. Yo los doy testimonio y si es posible les traigo mucha gente con este testimonio, lo que ustedes hacen conmigo. Gracias.
0: Amén, que así sea. 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Dios es amor y las plantas curan. Dios es amor y las plantas curan. Como podemos ver, la fe te va a salvar. Muchas personas que se sienten cansados, aburridos, desesperados, optan por hacer esta llamada, optan por visitarme. ¿Para qué? Para ver con tristeza de que están siendo víctimas de fuerzas negativas, de maldad, de brujería. Pero para decir un testimonio con fe y alegría de haber votado tanta porquería. Hermanito, ¿qué salió? ¿Qué vio ahí que salió?
4: Pues fíjese que salió animales.
0: Se mueven.
4: Al
0: salir alcohol se mueven.
4: Sí, se mueven.
0: ¿Usted cuánto hace que se viene sintiendo aburrido, cansado, desesperado, con problemas?
4: Ah, ya hace unos 6 meses.
0: ¿Y en este momento cómo te estás sintiendo?
4: Pues ahorita estoy tranquilo.
0: Está tranquilo, está feliz porque encontró solución. Dale un mensaje a la gente, que nos visite, que vale la pena, que no esté hablando, que es de verdad.
4: Sí, es de verdad y vale la pena visitar al hermano porque lo que él le enseña a uno pues es real.
0: ¿Cuánto te cobré?
4: 100 quesales.
0: 100 quesalitos, ¿por qué? Porque el que sabe no cobra y el que sabe no es como el que está aprendiendo. Dios me los bendiga, Dios me los ampare. Bendiciones. Cada persona que tenga fe tiene solución a la enfermedad, a la pobreza, a la falta de trabajo. Deme fe y moveré montañas. Dios me los bendiga. Qué felicidad, qué alegría cuando las personas llegan tristes, enfermos, sin esperanzas. Y en una consulta pueden ver qué tienen o qué les está pasando o qué les hicieron. Porque muchas veces no sabemos de que hay gente mala y nos hacen cosas para que fracasemos. Aquí tenemos a unas personas que trajeron a la mamá. Joven, ¿cómo está? Dios me lo bendiga. Cuénteme, ¿usted a qué vino acá a este consultorio? ¿Con qué esperanzas? ¿Ya había visitado hospitales o medicina para su mamá? ¿Cuánto tiempo llevaban tratando de sanarla y no podían?
5: Nosotros venimos acá con una consulta, con la fe puestas ante todo, porque desde hace años nosotros visitábamos médicos, recorríamos un lugar y otro y todo salía bien, pero más sin embargo mi mamá seguía mal, los nervios nunca la dejaban.
0: Los nervios nunca la dejaban. Cuando él dice que todo salía bien, eran exámenes, eran chequeos médicos, eran cosas que le mandaban a la señora y no mostraba nada. Mas sin embargo, la señora se les quejaba: estoy mal, los nervios, me estoy enloqueciendo. Escucharon el programa y resolvieron venir. Y en este momento, ¿qué siente usted?
5: Escuchamos el programa y pues decidimos con mi familia venir. Y hoy ya es alegría porque mi mamá ya se siente mejor, ya se siente liberada.
0: Alabado sea Dios, que sea la señora. Madrecita, dice su hijo que se siente liberada. No tenga pena, que esto nos da pena a todos. Cuéntame cómo se siente y cómo se sentía antes.
6: Pues yo me sentía mal, me estaba mal, pero ahorita ya me siento bien con las gracias del maestro.
0: Se siente bien, usted se mantenía con nervios, alterada, no, nada era tranquilo, todo era maluco. En estos momentos, ¿cómo se siente? De ayer para acá, ¿qué siente usted? Que me dijo que sintió como un calor en su vientre y después ya se sintió bien. ¿Cómo fue eso? Cuéntenos.
6: Yo sentí en ese momento como que si algo me salió de mí.
0: Pero eso fue ayer en su casa. Sí. Ayer, ya había, usted vinieron antier y ayer sintió como si salió algo en su casa.
6: Sí, como si me salió algo, yo me quedé liberada, sí. Y ahora este momento me siento bien.
0: Escuché las palabras, ella se fue de acá triste y más nerviosa porque le habíamos dicho que tenía un daño, era una maldad. Claro que al sufrir nervios, ella se puso más nerviosa, mas sin embargo al estar en su casa sintió como una liberación y aquí están dando este testimonio. Tenemos al esposo que está contento y feliz. Cuénteme, ¿qué felicidad siente ver a su esposa después de tantos años toda tranquila?
7: Pues me siento bastante feliz, ¿verdad? Porque la miraban los que sufría, ¿verdad? Y había momentos en que ella decía que ya no, que ahí se iba a acabar todo, ¿verdad? Pero gracias a Dios y gracias a usted, pues ella ya en 2 días se ha recuperado bastante.
0: Alabado sea Dios, escuche las palabras. Estaban tristes porque ella decía que mejor, que ya no aguantaba. Mas sin embargo, aquí estamos. Dios es amor, por eso tenemos que tener la fe, nunca perder la fe. Siempre, siempre con la fe en Dios. Dios me los bendiga, Dios me los ampare, Dios me los proteja. Como bien sabemos, Dios es amor y los milagros existen. Hay que buscarlos, hay que pedirlos. No como a un restaurante, no como a un almacén. Dios, deme esto, Dios, deme esto. No, Dios nos da si usted le pide. Aquí tenemos unas personas que están felices. ¿Por qué? Porque tenemos a la hermana que tomaba, tenía la furia. Sin embargo, con un tratamiento, ella se logró curar. Que lo diga ella misma. Madrecita, ¿qué es lo que siento en estos momentos?
8: Muy feliz y muy contenta y agradecida con el hermano, porque estoy bien bendecida, más que todo porque ya me siento bien. Gracias.
0: Usted dice, disculpe, usted dice que le gusta mucho limpiar su casa, ver novelas, escuchar musiquita. Ahora lo hace con felicidad porque no tiene su mente toda trastornada por ese licor. Cuéntele a la gente cómo se siente estar limpia de ese maldito licor. Cuéntele a la gente.
8: Lleno de felicidad, agradeciendo a Diosito que está en los cielos y al hermano, también agradecida porque estoy feliz con mi familia.
0: Con la familia, aquí tenemos la hermanita, vino, volvió y vino, le veo esa cara de felicidad, me cuenta que llega a su casa y ve a la hermana feliz. Cuénteme, hermana, 2 palabritas.
9: Pues mire, deben de venir aquí con el hermano porque el hermano es muy bueno y ahorita mi hermana se está feliz y contenta.
0: Gracias, muy amable. Tenemos al cuñado, esposo de la hermana. Cuénteme usted que con ese gran corazón ha acompañado a su cuñada y a su esposa acá. 2 palabritas para que la gente lo escuche.
1: Bueno, primero damos gracias a Dios y después al hermano que curó a mi cuñada de enfermedad que tiene y de tomar el licor. Ahora bendito sea Dios que está tomando y ya está feliz. Ya está feliz con su familia y gracias por todo lo trabajo que hizo.
0: Dios es amor y la fe mueve montañas. La fe mueve montañas. Esta muchachita viene feliz y dichosa. ¿Por qué? Porque está viendo levantar sus hijos, porque se levanta y su casa es organizada, porque su mente ya no está llena de cochambre. Alabado sea Dios, Padre, Hijo y Espíritu Santo. Los milagros existen. ¡Qué felicidad, qué alegría! Cuando tantas familias llegan y dan ese testimonio, que dejaron de tomar, que se aliviaron de su estómago, de su dolor, que pudieron viajar, que el trabajo volvió y resultó, que el hogar se organizó. ¿Por qué? Porque buscaron ayuda. 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De tanta tristeza que tenés, vas a pasar a ser alegre, feliz, dichoso. ¿Por qué? 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El tiempo en la radio es corto. Un abrazo muy especial a las personas que están en la cárcel, en el hospital o en la frontera. Dios me los bendiga, Dios me los ampare. Hasta mañana, hermanos.

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0: 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Alabado sea Dios del cielo. ¿Cuántas personas, cuánto llevaba la mamá sufriendo? ¿Cuánto llevaba la mamá?
1: Ya como hace en marzo.
0: En marzo, 7, 8 meses sufriendo, de un pie, una rodilla, de los pulmones, y se le acaba de hacer una cirugía espiritual, donde ella arrojó unos bichos, unas sombras negras, una brujería. ¿Qué fue lo que arrojó su mamá? ¿Qué vio que salió por la boca?
1: Gusanos, muchos gusanos.
0: ¿Usted qué vio, madrecita? Está triste, pero alegre que la mamá se va a curar.
2: Sí, estoy alegre porque mi mamá se va a curar.
0: La niña dice que está alegre, aunque sus ojos estaban llorando hace poco, pero al ver que la mamá votó eso, sabe que la curación viene. ¿Usted le quiere dar unas palabritas?
2: Sí, le quiero agradecer porque mi mamá se va a curar y estamos muy felices.
0: Estamos muy felices, dice la niña, porque les voy a ayudar. Una sanación que costaba, que había que gastarle energía, materiales, más sin embargo, viendo la familia, viendo los humildes, se les va a ayudar. Invita a la gente a que nos visite.
1: Invitamos a toda la gente que vengan aquí con el...
0: Con el maestro.
1: Con el maestro.
0: ¿Para qué?
1: Se va a curar.
0: Para que se va a curar. ¿Cuántas personas han visto ustedes que se mantengan con problemas y dificultades y van a un hospital, van a una farmacia, compran inyecciones, pastillas, mas sin embargo no ven resultado? Dios me los bendiga. Alabado sea Dios.
3: Somos
0: Muchas personas que me han visitado llegan con dudas, llegan con expectativas, pero después la confianza los agarra y dicen, estoy feliz porque estoy confiando en lo que estoy haciendo. Son las palabras de los que vienen, palabras de los pacientes, palabras de la gente que me visita. No lo digo yo, cuénteme por qué está feliz.
3: Estoy feliz porque me está ayudando, don Ángel. Yo quiero que ustedes tienen la autoridad y el poder de ayudarme. Echen a mí la confianza. Estoy confiado en ustedes.
0: Él está muy feliz y muy confiado. Les va a decir esas palabras en dialecto. Háblemeles en dialecto. ¿Sabe hablar de dialecto? Sí. Háblele en dialecto.
3: Incontento y wuk porque ista rinquinito oco autoridad parirap o poder parirap. Inta ringin petigru ronojes riwanima kimwilor ruto obri Dios ricuban pricas de mal si van a seguir adelante pro obra ri Dios.
0: En el nombre del Padre, del Hijo y del Espíritu Santo, que esta persona les está diciendo de que se siente muy bien. Despídase de la gente, despídase.
3: Me despido de ustedes en este hermoso momento. Bendiciones en sus vidas y sigamos adelante en la obra del Señor. Siguen adelante por sus trabajos. Yo los doy testimonio y si es posible les traigo mucha gente con este testimonio, lo que ustedes hacen conmigo. Gracias.
0: Amén, que así sea. 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Dios es amor y las plantas curan. Dios es amor y las plantas curan. Como podemos ver, la fe te va a salvar. Muchas personas que se sienten cansados, aburridos, desesperados, optan por hacer esta llamada, optan por visitarme. ¿Para qué? Para ver con tristeza de que están siendo víctimas de fuerzas negativas, de maldad, de brujería. Pero para decir un testimonio con fe y alegría de haber votado tanta porquería. Hermanito, ¿qué salió? ¿Qué vio ahí que salió?
4: Pues fíjese que salió animales.
0: Se mueven.
4: Al
0: salir alcohol se mueve.
4: Sí, se mueven.
0: ¿Usted cuánto hace que se viene sintiendo aburrido, cansado, desesperado, con problemas?
4: Ah, ya hace unos 6 meses.
0: ¿Y en ese momento cómo te estás sintiendo?
4: Pues ahorita estoy tranquilo.
0: Está tranquilo, está feliz porque encontró solución. Dale un mensaje a la gente, que nos visite, que vale la pena, que no esté hablando, que es de verdad.
4: Sí, es de verdad y vale la pena visitar al hermano porque lo que él le enseña a uno pues es real.
0: ¿Cuánto te cobré?
4: 100 quesales.
0: 100 quesalitos. ¿Por qué? Porque el que sabe no cobra y el que sabe no es como el que está aprendiendo. Dios me los bendiga, Dios me los ampare. Bendiciones. Cada persona que tenga fe tiene solución a la enfermedad, a la pobreza, a la falta de trabajo. Deme fe y moveré montañas. Dios me los bendiga. Qué felicidad, qué alegría cuando las personas llegan tristes, enfermos, sin esperanzas. Y en una consulta pueden ver qué tienen o qué les está pasando o qué les hicieron. Porque muchas veces no sabemos de que hay gente mala y nos hacen cosas para que fracasemos. Aquí tenemos a unas personas que trajeron a la mamá. Joven, ¿cómo está? Dios me lo bendiga. Cuénteme, ¿usted a qué vino acá a este consultorio? ¿Con qué esperanzas? ¿Ya había visitado hospitales o medicina para su mamá? ¿Cuánto tiempo llevaban tratando de sanarla y no podían?
5: Nosotros venimos acá con una consulta, con la fe puestas ante todo, porque desde hace años nosotros visitábamos médicos, recorríamos un lugar y otro y todo salía bien, pero más sin embargo mi mamá seguía mal, los nervios nunca la dejaban.
0: Los nervios nunca la dejaban. Cuando él dice que todo salía bien, eran exámenes, eran chequeos médicos, eran cosas que le mandaban a la señora y no mostraba nada. Mas sin embargo la señora se les quejaba, estoy mal, los nervios, me estoy enloqueciendo. Escucharon el programa y resolvieron venir y en este momento, ¿qué siente usted?
5: Escuchamos el programa y pues decidimos con mi familia venir y hoy ya es alegría porque mi mamá ya se siente mejor, ya se siente liberada.
0: Alabado sea Dios, que sea la señora. Madrecita, dice su hijo que se siente liberada. No tenga pena, que esto nos da pena a todos. Cuéntame cómo se siente y cómo se sentía antes.
6: Pues yo me sentía mal, me estaba mal, pero ahorita ya me siento bien con las gracias del maestro.
0: Se siente bien, usted se mantenía con nervios, alterada, no, nada era tranquilo, todo era maluco. En estos momentos, ¿cómo se siente? De ayer para acá, ¿qué siente usted? Que me dijo que sintió como un calor en su vientre y después ya se sintió bien. ¿Cómo fue eso? Cuéntenos.
6: Yo sentí en ese momento como que si algo me salió de mí.
0: Pero eso fue ayer en su casa. Sí. Ayer, ya usted vinieron antier y ayer sintió como si salió algo en su casa.
6: Sí, como si me salió algo, yo me quedé liberada y sí. Ahora este momento me siento bien.
0: Escuché las palabras, ella se fue de acá triste y más nerviosa porque le habíamos dicho que tenía un daño, era una maldad. Claro que al sufrir nervios, ella se puso más nerviosa, mas sin embargo al estar en su casa sintió como una liberación y aquí están dando este testimonio. Tenemos al esposo que está contento y feliz. Cuénteme, ¿qué felicidad siente ver a su esposa después de tantos años toda tranquila?
7: Pues me siento bastante feliz, ¿verdad? Porque la miraban los que sufría, ¿verdad? Y había momentos en que decía que ya no, que ahí se iba a acabar todo, ¿verdad? Pero gracias a Dios y gracias a usted, pues ella ya en 2 días se ha recuperado bastante.
0: Alabado sea Dios, escuché las palabras. Estaban tristes porque ella decía que mejor, que ya no aguantaba. Mas sin embargo, aquí estamos. Dios es amor, por eso tenemos que tener la fe, nunca perder la fe. Siempre, siempre con la fe en Dios. Dios me los bendiga, Dios me los ampare, Dios me los proteja. Como bien sabemos, Dios es amor y los milagros existen. Hay que buscarlos, hay que pedirlos. No como a un restaurante, no como a un almacén. Dios, deme esto, Dios, deme esto. No, Dios nos da si usted le pide. Aquí tenemos unas personas que están felices. ¿Por qué? Porque tenemos a la hermana que tomaba, tenía la furia. Sin embargo, con un tratamiento, ella se logró curar. Que lo diga ella misma. Madrecita, ¿qué es lo que siente en estos momentos?
8: Muy feliz y muy contenta y agradecida con el hermano, porque estoy bien bendecida, más que todo porque ya me siento bien. Gracias.
0: Usted dice que le gusta mucho limpiar su casa, ver novelas, escuchar musiquita. Ahora lo hace con felicidad porque no tiene su mente toda trastornada por ese licor. Cuéntele a la gente cómo se siente estar limpia de ese maldito licor. Cuéntele a la gente.
8: Lleno de felicidad, agradeciendo a Diosito que está en los cielos y al hermano, también agradecida porque estoy feliz con mi familia.
0: Con la familia, aquí tenemos la hermanita, vino, volvió y vino, le veo esa cara de felicidad, me cuenta que llega a su casa y ve a la hermana feliz. Cuénteme, hermana, 2 palabritas.
9: Pues mire, deben de venir aquí con el hermano porque el hermano es muy bueno y ahorita mi hermana se está feliz y contenta.
0: Gracias, muy amable. Tenemos al cuñado, esposo de la hermana. Cuénteme usted que con ese gran corazón ha acompañado a su cuñada y a su esposa acá. 2 palabritas para que la gente lo escuche.
1: Bueno, primero damos gracias a Dios y después al hermano que curó a mi cuñada de enfermedad que tiene y de tomar el licor. Ahora, bendito sea Dios, que está tomando y ya está feliz. Ya está feliz con su familia y gracias por todo lo trabajo que hizo.
0: Dios es amor y la fe mueve montañas. La fe mueve montañas. Esta muchachita viene feliz y dichosa. ¿Por qué? Porque está viendo levantar sus hijos, porque se levanta y su casa es organizada, porque su mente ya no está llena de cochambre. Alabado sea Dios, Padre, Hijo y Espíritu Santo. Los milagros existen. ¡Qué felicidad, qué alegría! Cuando tantas familias llegan y dan ese testimonio, que dejaron de tomar, que se aliviaron de su estómago, de su dolor, que pudieron viajar, que el trabajo volvió y resultó, que el hogar se organizó. ¿Por qué? Porque buscaron ayuda. 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De tanta tristeza que tenés, vas a pasar a ser alegre, feliz, dichoso. ¿Por qué? 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El tiempo en la radio es corto. Un abrazo muy especial a las personas que están en la cárcel, en el hospital o en la frontera. Dios me los bendiga, Dios me los ampare. Hasta mañana, hermanos.

0: 8 de la mañana, 54 minutos.
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0: Muy buenos días, que Dios les bendiga a todas las personas que están en sintonía total, a los fieles oyentes de esta prestigiosa emisora, Estéreo Begonia, 98.7 FM de acá de Tejutla, San Marcos. Que Dios les bendiga a todos. Qué bendición, qué alegría el poder estar en esta hora de la mañana, en vivo y en directo, desde esta prestigiosa emisora. El maestro Gaspar Tizón. Mi nombre es Gaspar Tizón. Y el programa es del Centro Naturista y Espiritual del maestro Gaspar Tizón. Y me vas a estar escuchando todos los días, de lunes a viernes, a las 7 de la mañana, a las 9 de la mañana y a las 6 de la tarde, de lunes a viernes. Este programa es de un, déjame decirte, de 15 minutos de orientación espiritual. ¿Cómo tú puedes encontrar ese amor que se ha perdido? Tal vez te encuentras desesperado, triste, porque estás en los Estados Unidos, pero no sabes qué pasa acá en Guatemala. Tu esposa te dejó, tuvieron problemas, dividieron las ganancias. Cada uno agarró su destino, su camino, pero quedan los niños. Y tal vez ya han pensado en cambiar, o tú has pensado en que ella vuelva contigo, pero nadie ha podido hacerlo porque ya buscaste diferentes personas a que te ayuden y nadie puede. Yo vengo a darte la solución, vengo a ofrecerte mis servicios a toda persona que está escuchando. A esa persona humilde, trabajadora, pero que tiene diabetes. De nada te sirve tantos bienes, tantas fincas, tus casas, tus terrenos, tus buenos carros, pero tiene diabetes. Sufre de diabetes, señor. Ahí anda una su bolsita con medicina. Yo vengo a darte la solución a través de la medicina natural, marcando a la línea privada 33-55-10-42. 33-55-10-42. 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Si estás enfermo, si tienes gastritis, si tienes hígado graso, si estás sufriendo de hemorroides o tienes alguna hija con leucemia, recuerda que eso es cáncer en la sangre. Y esa enfermedad se lleva a la persona que está enferma, a veces se muere. Pero mucha gente dice, pero no tiene solución, no hay sanidad. ¿Cómo que no? Para esa gente que tiene fuertes dolores de cabeza, para esa gente que ya no puede más, que quiere en algún momento hasta tomar una pastilla para curar frijol o curar maíz, quiere morirse porque tiene deudas, porque está desesperado, porque siembra y no cosecha, porque su esposa se ha alejado, porque tiene vicios en su vida, las drogas, el alcohol está destruyendo tu vida, o porque lamentablemente a través de la envidia, del odio, ha llegado a la enfermedad, o tienes ansiedad, estás sufriendo de la artritis, de la riuma, o lo que tienes es impotencia sexual, papito. ¡Qué pereza! Las mujeres se alejan de ti. Tal vez tu esposa ya no quiere corresponderte. Hacen el amor a la fuerza, enojados, peleando por los vicios, por las drogas, o por la envidia, porque alguien puede hacer que te tenga envidia y te está tirando, déjame decirte, tierra de cementerio en tu casa, en tu negocio, en tu finca. Por eso tus siembras se marchitan. La milpa ya no crece. Señor sembrador, señor campesino, está sufriendo y usted no lo sabe. Tal vez un compañero suyo le pasa tirando agua a sus tierras para que fracase, para que sufra, para que se llene de deudas. No es justo, porque usted es un hombre de respeto, un hombre humilde que no le debe nada a nadie. Tal vez alguien te llegó a pedir dinero prestado y tú no le diste, pero ellos saben que tú tienes. De ahí viene la envidia, llega el odio. Lo que quieren es que lo pierdas, que no lo tengas. Tal vez tienes un negocio, necesitas la protección. Yo estoy entregando el sahumerio chino. Créemelo, amigo. El sahumerio chino es un sahumerio que lo vas a encender, se pone en una esquina de tu casa, o lo vas a pasar en las cuatro esquinas de tu casa, de tu negocio, de tu finca, o de tu carro, también horas en la noche para pasarlo. Yo puedo ayudarte. El maestro Gaspar Tizón está para bendecir tu vida acá en este pueblo de Tejutla. el señor campesino que me visite, esa mujer que tiene ventas, vende ropa usada, pero no llegan clientes, ese hombre que le toca que pagar alquiler, le toca que pagar también trabajadores, pero no hay suerte porque no hay clientes, esa mujer que en esta hora de la mañana va en camino al centro de salud porque su hijo está enfermo, o porque ella se encuentra enferma de la matriz, enferma, déjame decirte, de los ovarios. Ya te hicieron exámenes y no encuentran nada. O necesitas medicina natural para la próstata, para la ansiedad, para los quistes en los ovarios. Mujer que me escuchas, yo tengo medicina natural para un sinfín de enfermedades que son naturales. 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No me conocen. Pero yo tengo una trayectoria. Salimos en otras emisoras, tenemos oficinas en otros lugares. También estamos en Quetzaltenango. Si quieres recibir la bendición, si quieres darme el testimonio, puedes llamarme en esta hora. Mucha gente me visita, gente que quiere dar el testimonio, gente que quiere también compartir con ustedes que en algún tiempo tuvieron enfermedad. En algún tiempo recibieron ayuda de parte del maestro Gaspar Tisol. ¿Quieren compartirlo con todos ustedes? Vamos a darle la oportunidad a un testimonio, porque déjame decirte, nuestro lema es hechos y no palabras. Vamos a también a darle la solución a toda la gente que esté sufriendo en el amor. 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
1: Querían también recibir llamadas, personas que quieran participar o personas que vayan a darnos ese testimonio de que en algún momento han recibido su sanidad. Muchas personas también que nos visitan. Entonces, desde ya vamos a darle la oportunidad a una llamada. El ingeniero Cabina, Dios le bendiga. Buenos días.
2: Hermano.
1: Sí, aló, buenos días.
2: Buenos días, mi hermano.
1: ¿Qué tal? ¿Qué bendición, amigo? ¿De dónde usted nos llama?
2: De Los Ángeles, California, mi hermano.
1: Mi hermano, ¿cómo se llama usted?
2: Carlos, mi hermano.
1: Mi hermano Carlos. Nos llama de Los Ángeles, California, usted. Cuénteme, ¿qué pasó? ¿Es primera vez que nos llama o es un testimonio que nos va a dar usted?
2: Pues yo les quiero dar el testimonio de lo que le sucedió a mi hermano.
1: A su hermana, le sucedió un problema. ¿Qué pasó con ella? Cuénteme.
2: Mi hermana intentaba cruzar para los Estados Unidos y nunca llegaba, nunca. Y un familiar allá en Guatemala lo fue a visitar a ustedes. Si ustedes hicieron lo que tenían que hacer y... ya mi hermana está aquí conmigo, por eso le llamaba para agradecerles lo que hicieron por ella, porque ahorita estamos felices aquí en la Unión Americana, mi hermano.
1: Qué bendición, hermano Carlos. En esta hora de la mañana mucha gente en sintonía total. También quería saber cuánto tiempo había estado ella ahí, pues fracasando en la frontera estaba, o dónde estaba ella.
2: Sí, ella estaba en la frontera y hizo 3 intentos y los 3 intentos fueron fallidos, hasta que ustedes hicieron su trabajo, ella logró pasar.
1: ¿Dónde está usted?
2: Está aquí.
1: ¿En qué parte de los Estados Unidos, hermano? Disculpe.
2: En Los Ángeles, California, mi hermano.
1: Mi hermano, a todas las personas que están en sintonía total en esta hora de la mañana, ¿qué invitación pudiera usted darles? Porque mucha gente tiene familia en los Estados Unidos que están enfermos allá, o que están asustados por la migración, otras personas que tal vez sus hijos van en camino o no saben de dónde están. ¿Alguna invitación que usted pudiera darle a esa gente que tiene problemas para que pudieran visitar al maestro Gaspar Tisol para poderles ayudar? ¿Alguna invitación, papito?
2: Pues sí, hermano, yo lo que les puedo decir a esos oyentes que están escuchando a esta hora de la mañana, pues que encaminen esos pasos hacia usted, porque... yo creí en usted y todo me salió bien, mi hermano, y por eso yo estoy agradecido con ustedes, mi hermano.
1: Gracias a Dios y a usted porque nos ha llamado, hermano. ¿De qué pueblo es su familia de Guatemala, de acá de Guatemala? ¿En qué pueblo están? Disculpe.
2: Pueblo Viñas, Tiquizate, mi hermano.
1: Tiquizate. Mi hermano, muchas gracias en esta hora de la mañana y agradecido porque ustedes cumplen su promesa de dar ese testimonio. Muchas gracias y que Dios le bendiga.

Y esa es la sonrisa de las personas, la alegría cuando reciben su solución, la sanidad, ese milagro que están deseando, ¿verdad? Porque muchos le piden a Dios, le ruegan llegar a los Estados Unidos. Pero ya estando allá, se olvidan de su familia, se olvidan de su esposa, empiezan a coger vicios, empiezan a quitarle dinero a otras familias. 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Yo tengo un brebaje que te lo entrego en tus manos, amigo. Y si quieres buena suerte para tu negocio, para que te vaya bien, porque el turno que te toca a mí, amigo, que manejas un bus, en ese turno que te toca es más chueco, no suben, no tienes clientes, no hay pasajeros. Mujer que tienes un hotel que lo acabas de inaugurar, no hay clientes. Mujer que acabas de inaugurar, tal vez inauguraste un salón de belleza. Pero hay mujeres que hablan mal de ti. ¿O quieres que lleguen más clientes? El sahumerio chino, ven a traerlo. Es un secreto chino. Yo lo tengo porque yo lo he adquirido. Porque yo tengo la sabiduría, el entendimiento que Dios me ha dado. Este sahumerio chino es para alejar la envidia, mamita, papito que me estás escuchando. Lo que pasa es que te tienen envidia, te tienen odio. Hay gente que tal vez no desea lo que tienes porque no lo van a poder tener. Pero lo que quieren es que tú no lo tengas, que choques ese carro, que tu trabajador haga problemas, que tome licor y que haga un accidente para que tú tengas que pagar y gastar. ¿Quieres saber quién te tiene envidia? Recuerda que caras vemos, más corazones no sabemos. Dios le bendiga a mi hermano Carlos allá en Estados Unidos, en la Unión Americana, porque su hermana se ha reencontrado con él. Y lo dice él, no lo digo yo. Si tú quieres darme ese testimonio, puedes darlo. 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Recuerda que acá soy nuevo, tú no me conoces. Tal vez porque has visitado brujos, hechiceros, curanderos, ya no crees en nadie. Mira tu mano, los dedos no son iguales. Hay grandes, hay pequeños, venga a conocerme. El maestro Gaspar Tizón, para ayudarte en la salud, en el dinero y en el amor. Protecciones para tu casa, protecciones para tu negocio, para tu finca. ¿Cómo lo vamos a hacer? Únicamente quemando el sahumerio chino. No necesito entregarte nada, ni un amuleto, ni nada, porque el amuleto lo tienes que andar todos los días. Se pierde, ya no lo encuentras. Pero yo te entrego a ti en tus manos el sahumerio chino. Se quema solo una vez. Una sola vez. Y no le andes contando a nadie. Nadie te va a ayudar, nadie te cree. 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Que tengan un lindo y bendecido día a toda la gente. Suerte en sus ventas, suerte en su negocio. Pero déjame decirte, yo puedo ayudarte, maestro Gaspar Tizón, para ayudarte. Dios les bendiga a todos.

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0: Gracias.
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0: Qué final tan feo, pero ahí quedó, compadre.
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¿Qué tal, mis amigos? Buenos días. Sí, buenos días. Buenos días, buenos días. Buenos días, mis amigos. ¿Qué tal? ¿Cómo están? ¿Cómo nos va? ¿Qué tal de vida? ¿Cómo amanecieron este día? Bueno, estamos viviendo ahí. Fecha martes 19 de mayo de 2026. 19 de mayo de 2026, mis amigos. Bueno, ya estamos en otro día más. Es martes. El martes de no te cases ni te embarques, ni de Estéreo Begonia te apartes, ¿verdad? Así sería. Buenos días, mis amigos, qué gusto saludarlos. Ya son las 11:48, hoy llegó tarde, pero aquí estamos, ¿eh? Aquí estamos para acompañarnos un poquitito, para informarles, para hacer algunas reflexiones, para que platiquemos, si ustedes lo quieren también. Recuerden que también este espacio es para dialogar, para platicar, para dar alguna información, si ustedes lo quieren también. Quizá quieran dar alguna información. Estamos totalmente a la orden también desde aquí. Si alguien quiere informar algo desde su comunidad, desde su lugar, desde su municipio, allá en el altiplano, en cualquier municipio, a veces hay cosas extrañas, ilógicas o perversas de la vida. Entonces, o un accidente, a veces, ¿no? Con mucho gusto ustedes pueden llamar al 7760-0105 o 46 47 37 35, y desde por ahí lo pueden difundir también para que podamos darnos cuenta y alertar a nuestra gente de alguna manera, ¿verdad? Bueno, bienvenidos, mis amigos, repito, qué gusto saludarlos. 11:49, gracias a Dios por la vida de hoy, en el nombre del Padre, del Hijo y del Espíritu Santo, amén. Querido Dios, llegamos a ti para darte gracias infinitas por concedernos este nuevo día, rogando siempre el perdón de nuestros errores, pecados, sí, debilidades, iniquidad cometida el día de hoy hasta este momento. Perdona pues nuestros errores y calma nuestras mentes. Protégenos hoy y llena nuestros corazones con tu paz. Donde hay fe, hay amor. Donde hay amor, hay paz. Donde hay paz, está Dios. Y donde está Dios, sabemos que no falta nada, Señor. Porque tú eres el camino en el que estamos y no permitas que nos rindamos por ningún motivo, por ninguna razón. Por eso, Señor, te amamos y te prometemos compartir siempre nuestras oraciones con nuestro auditorio, por ejemplo, aquí en la radio, y con todo el mundo, Señor, para que tú puedas saber todo el amor que tenemos contigo. Gracias, pues, Señor, por regalarnos este lindo día que ya camina. Y en tus manos ponemos siempre nuestras familias, en tus manos, nuestros seres queridos, tu creación sobre la faz de la tierra. Aunque muchas veces no podemos controlar todo en la vida, confiamos en tu sabiduría y en tu guía. Señor, por favor, perdona nuestros errores y trae paz a nuestra mente. Donde hay fe, hay amor, sabemos eso. Y donde hay amor hay paz, y donde hay paz, repetimos, estás tú, Señor. Y donde estás tú, pues no falta nada. Y estamos conscientes de ello, Señor. Gracias, papá. Bendito seas por eso. Por eso ponemos este mes de mayo en tus manos, este día en tus manos, y todo lo que tenemos y somos también en tus manos. Nuestros hogares, nuestras familias, nuestras fuentes de trabajo para poder dar sostenibilidad a nuestras familias. Nuestra fuente de trabajo aquí en el campo, sí, en el campo, aquí en la ciudad, y aquí en Estéreo Begonia, en cabina de transmisión con todo su equipo de transmisión. Allá con Don Lolito en torre de transmisión. Esta es nuestra torre, Señor, cumpliendo otro día más de trabajo para nuestro auditorio, para toda la gente buena, Señor, para los que nos siguen, y también para ti, Señor, cuando tú lo demandas. Gracias, Señor, porque estás protegiendo nuestra torre, nuestra estación por allá, de las inclemencias del tiempo, quizá de envidias y egoísmos también. Bendito sea, Señor, por ello, en tus manos la dejamos siempre. Estamos conscientes que tú estás ahí, y por eso es que nuestra estación camina. Camina porque tú lo quieres, Señor, porque tú eres grande, glorioso, misericordioso, bondadoso, amoroso, dadivoso, perfecto, omnipotente, el Dios vivo de amor. Y sabemos que donde estás tú no hay ningún problema. Todo está resuelto. Gracias, Señor, en tus manos dejamos Estéreo Begonia, tanto aquí en cabina como en torre de transmisión, y por favor dale vida
Mantengámonos con vida, Señor. Caminemos siempre. Tengamos tu bendición de trabajo también para poder continuar la vida. Bendice allá a un olito que descansa, pues muy lejos y cerca por ahí de nuestros torres a su esposa, hijos, nietos, yernos, bisnietos, nueras y cuantas familias están por ahí. Acompáñale, Señor, bendice a toda la gente buena que está alrededor de nuestra torre también. Bendícelos a todos, cuídalos, protégelos, Señor. Y te rogamos, por favor, nos acompañes este día. Nos bendiga, nos ilumines con tu Espíritu Santo para que seamos actuando con sabiduría. Sí, con sabiduría, con paz y tranquilidad, para que hagamos las cosas como tú lo quieres, Señor. Gracias, Padre, bendito seas entonces, en tus manos nos ponemos este día y te suplicamos nos acompañes siempre. Sí, por favor, no nos abandones, ni permitas que nosotros nos alejemos de ti. Por el contrario, Señor, queremos estar contigo de la mano. Te lo suplicamos todo en el nombre bendito de tu amado Hijo Jesús, su sangre derramada en la cruz. En el nombre del Padre, el Hijo y el Espíritu Santo. Amén.

Buenas noches, amigos. Vamos a ir a alguna pequeña reflexión. Ya estamos en las 12:57. Bueno, hoy llegamos un poquito tarde. Motivo de estar haciendo algunas cosas por ahí, mis amigos, pero ya cumplimos con todo lo que teníamos que hacer. Y ahora, pues, llegamos para ustedes también. Reflexión excelente para el día de hoy. Una, pero buena, Creo que esa será la única de hoy. Hablando de la elegancia. Sí, la elegancia. Dice aquí un experto en esto de reflexiones. Así. La elegancia. Oigan, la elegancia no es una forma. No es una forma de vestir. Sí, oigan, la elegancia no es una forma de vestir. Elegancia es saber decir gracias. Sí, gracias. Con permiso. Por favor. Y perdón. Eso sería mucho más elegante. ¿Ya vieron, mis amigos? La elegancia, mis queridos amigos, no es una forma de vestir. No, no, no. Muchas veces engañamos con el vestir muy elegantes, pero en el fondo somos un tipo de personas, pues, lamentables, ¿verdad? Sí, somos quizá mal educados, mal agradecidos, en fin. Eso no es elegante, no es bueno, ¿eh? No porque usted va bien vestidito, porque usted ha visto que hay mucha gente por ahí en la calle que viste demasiado elegante, con un tremendo pantalón, una tremenda camisa, un tremendo saco, una tremenda corbata, ¿verdad? Y en fin, todo elegante, un gran peinado, un gran perfume y todo eso. Señores, eso no es elegancia si usted no tiene estos otros dotes, oiga. Si usted no tiene estas condiciones, por ejemplo, en normas de cortesía, gracias, con permiso, por favor, disculpe, perdón, si usted no tiene nada de esto, aunque vista elegante, usted no tiene nada de elegante. Porque, oiga bien, ¿podrás vestir bien? Sí, porque podrás vestir bien. Pero si no tienes educación, ¿sí? Si no tienes educación, tu ropa solamente es un disfraz. ¡Wow! ¡Qué barro estás! ¡Qué duro estás, verdad!

Bueno, mis amigos, entonces les queda esta reflexión preciosa. Excelente reflexión, dice en la vida, Dice pues entonces que la elegancia, mis amigos, y la elegancia no es una forma de vestir, Sí, mis amigos, entonces quiere decir que aquel que luce un gran traje, una tremenda corbata, un gran peinado, el mejor perfume, en fin, los dientes de oro y todo esto. Mire, todo esto no va a tener ningún valor. Será un disfraz al final de cuentas. Sí, será un disfraz al final de cuentas. Si usted no tiene normas de cortesía, normas de moral y ética profesional. Por ejemplo, palabras básicas como muchas gracias o gracias, simplemente muchas gracias o gracias. Con permiso, ¿verdad? Con permiso. Por favor, disculpe, ¿verdad? Perdón. Palabras tan sencillas que nos pueden hacer muy elegantes sin llevar un tremendo traje por encima, ¿me entienden? Porque dice, podrás vestir muy bien. Sí, podrás estar muy elegante, muy bien. Pero si no tienes un poco de educación, si no tienes principios morales, espirituales, humanos, éticos, profesionales, entonces tu ropa solamente sería un disfraz. Un disfraz, estarías disfrazado nada más. Linda reflexión, ¿verdad? Preciosa reflexión, mis amigos. Eso nos pasa a algunos, ¿eh?

Bueno, y antes de irme de estas reflexiones, me encuentro con algo muy lindo por acá. Hablando del poder de la palabra. El poder de la palabra dice que es real. Sí, mis amigos, hay quienes tenemos un poder muy bonito en la palabra. Sí, poder en la palabra. Por ejemplo, deja de decir estoy cansado, estoy sin dinero, estoy deprimido o deprimida, etc. No dejemos eso, mis amigos, porque hay quienes solo nos mantenemos quejándonos, ¿verdad? Estoy cansado, estoy sin dinero, estoy deprimido, estoy aburrido. No, deja de decir eso. Deja de decir todo eso que no está bien. Comienza a decir, estoy agradecido, estoy creciendo, estoy prosperando, estoy ganando. ¿Ya vieron? ¿Ya vieron, mis amigos? Dejemos de decir, estoy cansado, no tengo dinero, estoy deprimido, estoy aburrido, en fin, no quiero nada, dicen algunos, ¿verdad? No, dejemos eso, ¿eh? Dejemos eso, ¿eh? Comencemos a decir a partir de ahora, estoy agradecido con Dios, con tu por todo lo que tengo y soy en la vida. Estoy agradecido. Estoy creciendo, ¿verdad? Aunque poco a poco, pero estoy creciendo. Estoy prosperando, ¿verdad? Estoy ganando, aunque sea dominio, pero lo estoy ganando. Eso es lo que tienes que empezar a decir. Declara siempre tu vida, vida, vida, sobre ti mismo. Tus palabras moldean tu realidad. Nuestras palabras tienen un tremendo poder, mis amigos. Sí, hombre. Si ustedes con sus palabras se ponen en mal, pues están mal. Pero si ustedes con sus palabras se levantan a ustedes mismos, pues estaremos mejor. Por lo tanto, declaremos vida, ¿eh? Declaremos vida sobre nosotros mismos. Nuestras palabras dicen que moldean nuestra realidad. Bueno, está linda. Pauta musical, pauta comercial. Y venimos para platicar de algo más.

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Bueno, mis amigos, vamos a platicar un poquito de algunas informaciones para Tejutla y luego para lo que está pasando a nivel de Guatemala, a nivel mundial también. Vamos a hacerlo rápido, son las 11:15 minutos, 20 minutos primeramente Dios. Ayúdeme usted también, por aquello que tenga información, si quiere dar alguna información, con mucho gusto. 77-60-0105 o 46-47-37-35. Por ahí usted puede comunicarse. Si quiere hacer alguna denuncia, algo que no le parece bien, dígalo, aquí está un órgano abierto para poner en... Mire, por ejemplo, yo quiero decirles algo. Miren, por ejemplo, ahora lo que acaba de pasar en Guatemala con el cambio de fiscal del Ministerio Público. ¿Cuánto se dice en este momento? La gente está sacando muchísimas cosas que a lo mejor sean muy ciertas, ¿verdad? Si ustedes supieran todo lo que se dice... Bueno, yo creo que ustedes revisan las redes, ¿verdad? Y si ustedes revisan las redes, revisen también comentarios y todo lo que se dice al respecto de este cambio que se dio en el Ministerio Público. Vean cuánta aceptación tiene eso. Cuánta aceptación tuvo eso y cuánta alegría y cuánta emoción está dando. Y cuánta libertad se está dando para que la gente opine también. Hay tantas cosas que decir, ¿eh? Sí, mis amigos, la gente no tiene tapada la boca, no tiene cerrada la boca y está hablando clara las cosas también. Bueno, así que si ustedes quieren decir algo también, háganlo. Sí, el Ministerio Público ahora, pues es un órgano distinto, diferente, y necesitamos apoyarlo, denunciando, ¿eh? Sí, hagámoslo denunciando todo lo que está malo en este lugar, en este país, en nuestra región, ¿verdad? Hagámoslo. Hay muchas formas de hacerlo ahora, ¿verdad? Estamos en las 11:17 minutos en el país. 11:17 en Guatemala. Bueno, vamos a ver. Tengo que platicarles algunas cosas en relación con nuestra parroquia en Santiago Apóstol. Sí, miren, con relación con la parroquia Santiago Apóstol, tengo dos informaciones, creo yo. Sí. La primera, que recuérdense que seguimos haciendo nuestra campaña de recaudación. Seguimos haciendo nuestra campaña de recaudación. Esta campaña de recaudación no va a terminarse, no va a morir, hasta que no veamos terminado el trabajo. O hasta donde nosotros alcancemos también, ¿verdad? Porque seguramente nosotros quizás no vamos a poder hacer todo, ¿eh? Pero quienes vengan detrás de nosotros seguramente van a continuar con esa campaña de recaudación, ¿eh? Buscando recursos como lo que estamos haciendo por de pronto, por ejemplo, haciendo ventas de comida, ventas de ropa, subastas, venta de animalitos quizás, ¿verdad? En fin, también maratones y ahora una rifa que estamos realizando. Hay una rifa que está en camino, mis amigos. No se olviden que tenemos una rifa en camino. Hay muchos amigos, hermanos católicos por ahí, que se encuentran en las aldeas, en los caseríos, incluso en los municipios, ofreciendo numeritos, ¿verdad? Ofreciendo numeritos ahí de la rifa, de tres hermosos premios que tenemos para realizar la rifa el 12 de julio. Esta rifa se va a realizar el 12 de julio. Inmediatamente después de terminada la Eucaristía aquí en el Calvario, perdón, no aquí en Esquipulas, aquí en los arcos de Jutla, en la iglesia de los arcos de Jutla, terminar la Eucaristía del domingo 12 de julio, se va a realizar la rifa. Tres lindos premios, mis queridos amigos, les recuerdo. Primer premio, un precioso refrigerador marca Mavi, muy buena marca, de 17 pulgadas por 13. Es un refrigerador grande, ¿me entienden? 17 por 13. Es un refrigerador grande, de dos cuerpos, ¿eh? Grande el refrigerador. Imagínense, por 10 quetzalitos que usted compra por ahí, de repente se va a llevar ese refrigerador. Primer premio. Segundo premio, una linda estufa marca Acros. Muy buena marca también, Acros. Estas
Esta estufa es de 6 hornillas. 6 hornillas con su horno respectivo. Es totalmente moderna. Es a gas, por supuesto. Y el valor, le meto 10 quetzales. Por 10 quetzales usted puede llevarse esta estufa de 6 quemadores. 6 quemadores, ¿no? 6 quemadores con horno. Es marca Acros, muy buena marca. Son marcas garantizadas. Segundo premio. Y tercer premio, no se olviden que tenemos un precioso ropero de madera. Y de buena madera, por supuesto, rico, huele muy bien. Es un precioso ropero de madera de 2 cuerpos. De 2 cuerpos. Le cabe bastante ropa. Sí, ese es el tercer premio, ¿eh? Así que tenemos primer premio, un refrigerador de 17 por 13. Este es marca Mave. Una linda estufa de 6 quemadores, marca Acros, de 6 quemadores con su horno respectivo. Y tercer premio, un lindo ropero, valga la redundancia, un ropero de ropa de 2 cuerpos. Pues un ropero que puede costar 1,500, 1,000, 2,000 quetzales. Por 10 quetzales usted se lo puede ganar. Los numeritos están a la venta con todos los miembros de la Iglesia Católica, que la gente activa, los miembros de las comunidades y las comunidades organizadas, los sectores organizados también, los encargados de sectores, los representantes de sectores, en fin, con todo mundo, los consejos, porque me parece que aquí en la iglesia hay 2, 3 consejos, ¿verdad? El consejo parroquial, consejo comunitario, consejo de administración, me parece, bueno, no recuerdo cuál es el consejo, pero dentro de toda la gente, aquí estamos involucrados todos, tenemos talonarios. Un talonario tiene 10 numeritos y cada numerito vale 10 quetzales. Un talonario finalmente valdría 100 quetzales. Empezamos. Usted nos compra, nos ayuda con un talonario. Yo, por ejemplo, tengo talonarios aquí, yo tengo numeritos también para vender. Y veo que todos mis compañeros pues también están haciendo lo mismo, todos los miembros del comité están vendiendo también. Todos los miembros del comité están vendiendo, pero también las comunidades organizadas, los sectores organizados, las comunidades de este lugar, las cofradías también están vendiendo. Todos estamos apoyando esa rifa. Vamos a Dios a sacarle una bonita cantidad a esa rifa. Tiene una meta prevista de más de 100,000 quetzales esta rifa. Sí, queremos sacarle una ganancia de más de unos 100,000 quetzales. La idea es tener dinero para poder mantener nuestros trabajos de construcción y no paralizar nuestro trabajo, mis amigos. Porque los poquitos que teníamos, pues ya se los van terminando, ya están agotando. Entonces necesitamos mantener vivo el proyecto. Y por eso estamos haciendo ventas, comidas ventas, comidas, subastas, rifas ahora. Y bueno, pues maratones, ¿verdad? Maratones que se tienen previstas. Bueno, ya les vamos a comentar qué más hay por ahí. Ah, bueno, y la gestión. También que digamos que estamos haciendo una gestión a nivel profesional. Se está haciendo una gestión a nivel de todos los profesionales más conocidos de Tejutla, tanto aquí como los que están fuera de nuestra Tejutla y los que están también internacionalmente. Estamos haciendo un pequeño censo de toda nuestra gente que está por afuera y que quizá nos pueda ayudar. Amigos que nos están escuchando en la Unión Americana, si alguno de ustedes quiere de corazón sumarse con nosotros, se lo agradecemos profundamente, sin necesidad que les estemos enviando una nota, ¿verdad? Porque notas van a girar, se van a llegar para todos los amigos en la Unión Americana, primeramente Dios. Pero en todo lo que llega usted, nada más puede mandar su aporte ahí. Recuerden que aquí en la radio hay un spot que está pidiendo su ayuda y le está dando el número de la cuenta. Hay un número de la cuenta ahí en la Credit Con que usted nos puede depositar. Si tienen la bondad, por favor. Bueno, gracias de semana por colaborar. La otra noticia que les tengo de la Iglesia Católica es que mañana nos llega una tercera camionada de hierro. Mañana, mis amigos, nos llega una tercera camionada de hierro. Se suplica a todos los hermanos tejutlecos que tienen buen corazón, buena voluntad,
por favor, venir a colaborar desde las 7 de la mañana para descargar otra trailada de hierro. Está llegando todo el hierro de una vez. Sí, va a seguir llegando hierro. Tengo que comprar como 5 trailadas o un poco más por de pronto. ¿Saben qué pasa, mis amigos? Que como el hierro está subiendo, ¿sí?, por esta cuestión de la guerra, que no hay manera se defina esto de la guerra a nivel mundial. Entonces, ahorita tiene un precio, pero cada día amanece con otro precio. Entonces, mejor vamos a agotar un poquito de dinero que tenemos comprando todo el hierro que necesitamos. Se va a comprar la mayoría del hierro. Y entonces, mis amigos, necesitamos que nos ayuden, por favor. Sobre todo a descargar ese hierro, ¿eh? Muy pesado, ¿eh? Mis compañeros estuvieron ayudando ahí el pasado día. Fue sábado, ¿eh? El pasado sábado tuvimos un grupo de compañeros que estuvieron descargando hierro. Y si alguno quiere colaborar, por favor, amigos, súmense mañana a las 7 de la mañana, allá en el predio, para descargar otra trailada de hierro. Se ruega, por favor, mañana miércoles, apoyarnos, mis amigos. Se lo agradecemos profundamente. Y gracias a los que ya se están apuntando con la refacción, con el desayuno, con, en fin, el estímulo ahí para nuestras personas que van a estar, pues, descargando fuertemente el trailer. Muchas gracias, ¿eh? 11:26 minutos en el país.

Bueno, son las 11:27 minutos en el país, 11:27. Y saludos allá a la licenciada Karen, con la que hice contacto esta mañana. Muy bien, ella me informó de lo que está pasando para mañana, muy bien. Correcto, entonces ya le estamos cumpliendo también, ¿eh? Pásela bien a nuestra amiguita, la licenciada Karen Lorenzo. Un abrazo cordial ahí, que la esté pasando muy bien juntamente con toda su familia. 11:27 minutos en el país. ¿Qué pasa a nivel nacional ahora? A nivel internacional. Aquí en Tegucigalpa seguramente hay mucho más, pero pues no todos nos digan su información, ¿eh? Recuerden que aquí estamos por el pronto amarrados, no tenemos mucha información, ¿eh? Ah, bueno, lo único que sí me pedían por ahí que aclaremos, óigase bien lo que es importante aclarar, y esto nos lo pidió también un diputado, de los que son legales, ¿verdad? Nos pidió que se indique que toda la ayuda social que está viniendo para la gente de comunidades, de aldeas y todo esto, sí, toda la ayuda social, como granos básicos, como ayuda que está llegando ahí para las comunidades, para las colonias y todo eso, óigase bien, que quede muy claro, no es ningún regalo de los alcaldes. Sí, no es ningún regalo de los alcaldes municipales de ningún municipio. No es gestión de ellos. Y no están autorizados a hacer publicidad diciendo que ellos lo están trayendo, que ellos lo gestionaron, que ellos están buscando votos, buscando gente que pueda votar por ellos. No, dice el diputado que se aclare perfectamente que esta es una ayuda del gobierno. El gobierno y sus programas sociales. Él es el que está enviando esta ayuda a todos los comunitarios. Pero no hay gestión, no hay participación de autoridades, ¿no? Que quede muy claro. Esto no es un regalo de autoridades. No es para que ellos estén quedando sonriendo con sombrero ajeno. ¿Oyeron? No es para que ellos estén quedando bien o sonriendo con sombrero ajeno, ¿eh? Que quede claro, pues. Bueno, mis amigos, esa es otra información que me pidieron también. Y ahora vamos a ver cómo está aquí el país. Bueno, eso que les comentaba, esa parte del país, 11:29. ¿Vamos a ver cuánto tiempo nos lleva? Dice el mundo de nuestro diario, La Mole 07 traerá rumba. 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Tiene el chico ahí su seudónimo, La Mole. 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En el mundo de la violencia, más de 15 cuerpos abandonados este año. ¡Wow! Mis amigos, qué triste está esto en Guatemala, ¿eh? Más de 15 cuerpos abandonados este año. En Guatemala. El último caso fue hallado en Misco. La PNC atribuye estos crímenes a disputas entre pandillas. ¡Híjoles! En la capital, zona 9, matan a mujer en el mercado de la terminal. En el fútbol en Brasil, ¿lo llamaron? Neymar está en la lista de Brasil para el Mundial. Esta es la novedad. Habían dicho que no lo iban a llamar, pero parece que ya lo llamaron, ¿eh? Y Neymar está feliz. Promete dar lo mejor de sí en este llamado a la selección del Mundial de Brasil. Es que esta selección es un honor estar en esa selección, seguramente, ¿verdad? Y le habían dicho que no le iban a tomar en cuenta. Pero según parece va a cambiar de ideas, porque un poco rebelde este señor, ¿no? Ya se puso las pilas, ya juró que va a estar muy bien. Y parece que ya lo llamaron, ¿eh? Neymar está en la lista del Brasil para el Mundial. Qué bueno, ¿verdad? En otra orden de ideas, faltan 23 días para el Mundial. En 23 días estaremos jugando el Mundial, mis amigos. Ya estaremos viendo la pasión del Mundial y buscando dónde nos vamos a meter para ver los partidos bien, ¿verdad? Pues sí.
Y en el fútbol, Portugal. Ah, bueno, hoy está la... Recuerden que en el diario está viniendo diario el póster de cada selección del mundo. Y hoy viene el póster de Portugal. Ayer vino Brasil. Yo tengo ya el póster aquí de Brasil. Ahora viene Portugal. Bueno, son los pósters de Portugal. Lo vamos a ver. Habría sido lapidada. Autoridades investigan causa de muerte de mujer en la capital, Zona 9. El cadáver quedó entre vallas, tarimas de vendedores del mercado La Terminal. Se presume que fue golpeada con una piedra. Ay, Dios, qué triste. Muere baleado frente a vivienda. Confirmaron fallecimiento de menor en hecho de violencia en la capital, Zona 14. Dejan cuerpos para enviar mensajes. El modus operandi se atribuye en su mayoría a pandillas en la capital, Zona 1. El cuerpo fue encontrado.

Analizan Santa Rosa, siguen los casos de personas. Este es el modus operandi que se atribuye a su mayoría a las pandillas que siguen buscando, peleando territorios. 90% de los asesinatos de personas halladas envueltas en sábanas y plástico son atribuidos a los grupos terroristas o pandillas. Ya vio pues cómo están las cosas, hombre. Qué triste la situación, ¿verdad? Piden justicia por crimen edil, comuna condena el asesinato en San Juan, Zacatepeques. Las líneas de investigación apuntan a posibles conflictos políticos o conflictos que en el ámbito personal, según investigaciones preliminares. Técnicos del Ministerio Público localizaron 12 indicios balísticos en la escena criminal. El Consejo Municipal de San Juan, Zacatepeque, solicita a autoridades competentes agilizar las investigaciones y capturar a los responsables del asesinato de Miguel Najarro García Salas, concejal segundo de dicha comuna. El bandido del Lobo está en centro de aislamiento. Se cambia estrategia para mareos en la capital, zona 1. Aldo Duple Ochoa Mejía, alias el Lobo, fue incluido en el grupo de pandilleros trasladados. El SP señala que la estrategia de seguridad penitenciaria continúa en desarrollo por etapas y están siendo bastante crueles con él, fuertes, muy disciplinados, así tiene que ser. Sí, mis amigos, hay gente que es asesina, no necesita ninguna piedad, ¿no? Quería salvar a su hermano, sí. La joven se tiró al río sin saber nadar en Chiquimula y se murió ahogada también. La tarde de convivencia familiar en el río se convirtió en tragedia en el río San José. Ah, qué triste. Una señorita ahí. Lo que comenzó como una tarde de recreación entre hermanos terminó en tragedia en el río San José. La mayor murió también al intentar salvar a uno de ellos. Fue identificada como Liliana Ramos Pérez, originaria de Minas Arriba. Ay, Dios, qué triste, ¿verdad? La señorita salvando a su compañero, a su hermano, pero murió. Hombre se libra de ser vapuleado en San Felipe Retaulero. El presunto violador es señalado de abusar de una mujer de 30 años. Matan al repartidor de gas. Sicarios lo siguen hasta donde entregó pedido en la capital zona 18. Tiroteo deja a 2 muertos y 1 herido en capital zona 7. Ay, qué barbaridad. 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Compre nuestro diario y por ahí viene toda la información. Crece consumo de gasolina. Subsidio podría acabarse antes del tiempo previsto en la capital zona 1. El bolsillo de los guatemaltecos es golpeado desde hace meses por el encarecimiento del combustible. Y el subsidio podría terminarse en cualquier momento, dicen ellos también. Se explica que el segundo volumen ejecutado del subsidio ya supera los 200 millones, lo que anticipa que los recursos podrían terminarse antes del plazo previsto de 3 meses. Ay. Ya se van dando 2 meses, me falta 1 mes y se va a acabar el subsidio. Y no hay manera que termine la guerra. Presentan un billete conmemorativo que estaba elaborado sobre una base 100% fibra de algodón. En la capital, el Banco de Guatemala, Banguat, presentó ayer un nuevo billete conmemorativo de 100, una emisión especial que rinde homenaje a los 100 años de la banca central en el país y a los 80 años de fundación de la máxima institución bancaria. Que bueno, ya aquí está el modelo, cómprenlo, ahí está en el diario. Nuevo billete conmemorativo de 100 quetzales. 100 años de la banca central y 80 años del Banco de Guatemala. Qué bonito, ese billete conmemorativo es de curso legal, por lo que circulará con las otras denominaciones sin restricción alguna, celebrando 80 años del Banco de Guatemala. Está bonito el billete. Sí, lo estoy viendo aquí.
Cuidemos nuestros billetes manteniéndolos limpios y en buen estado.

Ay, no se puede, hombre. Hubiesen las días en el mercado, la gente ya no puede guardar eso, ya no lo pueden cuidar. Sí, ya no se puede. La donación de leche materna, cada 19 de mayo se celebra el Día Mundial de la Donación de Leche Materna, para emprender y motivar la participación de las madres en esta práctica y promover la donación de leche materna para los recién nacidos cuyas madres no pueden amamantar por causas diversas como enfermedades o intolerancias a la fórmula de leche artificial. Aunque las recomendaciones indican que la lactancia materna es beneficiosa en los primeros 6 meses de vida, se han estudiado las variaciones de las componentes de leche materna más allá del primer año de vida. El chiste de frijol para un elder y su gordita en la Sajalá. Don Lore, don Manrique, Acredicón, don Angelito Ramírez, ¿quiénes más están por ahí? Oiga, los señores, don Frijol y doña Tortilla, están sentaditos en un silloncito ahí, viendo la televisión, viendo noticias. Hasta una mascotilla está con ellos ahí asustada. La mascota también se asusta de lo que están diciendo ahí. Hablando de política, están oyendo un discurso. Y dice doña Tortilla, si la inteligencia fuese un delito, los políticos serían inocentes. Entiendo perfectamente este chiste, ¿eh? Dice ella, si la inteligencia fuese un delito, los políticos serían inocentes. Si la inteligencia fuese un delito. Pero como la inteligencia no es delito, los políticos no son inocentes. Por supuesto, no, hombre. Mire, dice que la inteligencia es para los que son inteligentes, ¿eh? Y cuando habla la ignorancia, la inteligencia debe quedarse callada, porque si no la ignorancia se ofende. ¿Ya sabía usted eso? Y dice que cuando habla la ignorancia, dice que sí, la ignorancia, la estupidez y todo eso, dice que cuando habla esto, nosotros tenemos que, la inteligencia mejor callar, no decir nada. ¿Sabe por qué? Porque se puede ofender la ignorancia. Y claro, aquí si la inteligencia fuese un delito, los políticos serían inocentes, ¿eh? Sí, si la inteligencia fuese un delito, los políticos serían inocentes, ¿eh? Pero no, mis amigos, lo que pasa es que la inteligencia no es un delito. La inteligencia es transparencia, es hablar la verdad. Y ahora la inteligencia se le toma como un delito, ¿eh? Sí. Los políticos serían inocentes, pero no, como la inteligencia no es un delito. Claro que la inteligencia nunca va a ser un delito. Los políticos no pueden ser inocentes, ¿eh? Los políticos son pues corruptos, simple y sencillamente están cometiendo errores, ¿no? Muy bonito la reflexión, ¿eh? Si la inteligencia fuese un delito, los políticos serían inocentes. Imagínense usted. En familia, bueno, ¿qué clase de comida se recomienda para su familia? Brócoli. En las frutas para su comida, frutos rojos como arándanos, fresas, frambuesas, naranja, kiwi. En las verduras verdes, brócoli, espinaca, coliflor, zanahoria, limón. En las grasas saludables, aceite de oliva, aguacate, frutos secos como semillas de marañón, pistachos, almendras. ¿Ya vio? Esta comida que usted tiene que, pues, consumir en cuanto sea posible. Siempre, ¿verdad? Es posible, aunque todo eso está muy caro, mis amigos. Está carísimo todo eso. Denuncian robo en una escuela que Quetzaltenango. Se llevaron equipo que estaba utilizado en actividades educativas y comunitarias. Los maleantes forzaron los muebles y se tomaron tiempo para buscar. Sí, sustrajeron varios objetos de valor y hurgaron muebles, se llevaron computadoras, se llevaron impresoras, se llevaron pantallas, se llevaron todo lo que pudieran.
Ay, ay, ay, qué triste. 4 robos en escuela registra la DIDEDUC. Este año, tras 3 de ellos en Cantel y uno en la Esperanza. 13.000 es el monto al que asciende el robo, según autoridades educativas. Nombre, este es en el Centro de Desarrollo Integral CDI. Getsemanitas denunció haber sido víctima de un robo, hecho que preocupó a la población por otros casos registrados en establecimientos del municipio y el departamento. Cadáver calcinado sin identificar en Quetzaltenango. Estaba quemado y por lo tanto no se puede identificar. Peritos efectúan análisis especializados debido a las condiciones del cadáver. Capturado durante operativo en Quetzaltenango, el requerido fue trasladado a tribunales tras su captura. Registran 49 alertas Alba Kenneth en el año. Autoridades refieren que 10 siguen activas en Quetzaltenango. Celebran a Santa Rita de Casia en Salcajá, aldea Santa Rita. Denuncian drenaje a flor de tierra en Cantón Llanos de Urbina, en Cantel, Quetzaltenango. Hijos, eso sí está malísimo, ¿eh? Vecinos unen esfuerzos y construyen banquetas, mejoran la seguridad vial y previenen accidentes en San Marcos, Esquipulas, Palo Gordo. Qué bien eso, ¿eh? Habitantes consideran importante seguir impulsando proyectos comunitarios en la aldea Tanil de San Marcos. La vía donde se ejecuta la obra registra constante circulación vehicular y la comunidad trabaja con apoyo de distintos comités locales. Qué bueno, ¿verdad? Esto sí está muy bueno. Comparten labor con alumnos en Totonicapán. Jóvenes conocieron el trabajo de instituciones de seguridad y justicia. Y en Quetzaltenango y Huehuetenango sobre todo preparan entrega de galardones. La voz de los docentes nuevamente será reconocida este año. Es el impulsor de la gastronomía en la ciudad prócer. Chef Estuardo de León comparte su pasión por la cocina. Le encanta cocinar a este señor. Ha aprendido mucho. El Rincón de Guayos es actualmente uno de los proyectos gastronómicos más importantes de Totonicapán. Buena cocina, ¿eh? Qué bueno. Celebran la Feria del Jocote. ¿Dónde? En Jacaltenango. En Jacaltenango. Este es un lugar de Huehuetenango. Y ahí es la Feria del Jocote, porque ahí se da mucho jocote. Qué rico, ¿eh? Actividad promueve el turismo y cultura local en aldea Catarina. La actividad promueve la cultura y turismo en la región Huista de Huehuetenango. Aquí está el póster de la selección de... Vamos a ver, mis amigos, la selección de Portugal. Vamos a ver si viene Cristiano Ronaldo todavía en esa selección. Vamos a ver si lo colocaron todavía. Sí, sí, viene. Viene Cristiano Ronaldo todavía en la selección de Portugal, ¿eh? Hermoso póster a todo color que tenemos aquí. Y ya tenemos el de Brasil por ahí también. Bueno, lo vamos a ir coleccionando. Coleccionables están en nuestro diario. Compren el diario si quieren coleccionar. Las fotografías, las láminas educativas que están llegando ahí también, láminas educativas de matemáticas, de idioma, de ciencias, de cualquier área. En el fútbol, Quetzaltenango pondrá a prueba su capacidad ofensiva. Xelajú MC busca hacer historia en casa, quiere remontar el marcador contra Municipal. Los Chivos anotaron 4 goles ante Marquense y recibieron 2 en contra. Hoy pretenden, los quetzaltecos sueñan con festejar en casa este fin de semana y demostrar de qué están hechos. ¿Qué cree usted que va a pasar? ¿Cree usted que Xelajú va a voltear ese marcador? Van por la remontada y ser los campeones. Los Gallos esperan cerrar con broche de oro el ascenso. Juegan este domingo en San Pedro, vienen de perder 1-0 contra Suchitepeques allá en Mazatenango y ahora juegan este fin de semana contra el Deportivo San Pedro. El domingo van a jugar a la 1, si no estoy mal, en San Pedro. La afición chicana dirá presente en el estadio local. Están perdiendo 1-0, yo siento que sí la van a remontar. 1-0 está fácil. Definen campeones de torneo interescolar en Huehuetenango. Este es interescolar, ¿eh? Cuilco Femenino sueña con el bicampeonato en el fútbol femenino. Ahora enfrentarán nuevamente al United Rosal.
Retrasa las señales, cambia hábitos para mejorar tu vitalidad. ¿Qué comer para estar mejor? Con proteínas magras, cambia hábitos para mejorar tu vitalidad. Un alimento equilibrado no solo influye en la salud general, también puede ayudar a retrasar los signos del envejecimiento. Granos integrales o completos como el frijol, por ejemplo, ¿verdad? Actividad física, un buen descanso, una buena dormida. Alimentos varios, té verde, chocolate oscuro, caldo de huesos, gelatina. Bueno, todo eso es comida positiva para la vida, mis amigos, ¿ya vieron? Duerme bien, conciliar el sueño fácilmente, factores determinantes, tómalo en cuenta, hay que dormir bien, mis amigos. Básico para la vida, ¿me vieron? Dormir bien. Y la nota romántica, conócela, está en Anthony Fernández, nacimiento Quetzaltenango, profesor, cantautor, género urbano, hip hop, trap y R&B. Bueno, la nota romántica, la Mole 07 te conquistará. Su talento le ha ayudado a conquistar grandes horizontes. Logra ganar demanda, Shakira no cometió fraude al fisco, fin de una era. Este caso era la última cuenta que tenía Shakira pendiente con el fisco español después de 8 años de disputa. La cantante desea que la sentencia siente un precedente para Hacienda, según un comunicado emitido por la agencia de comunicación que la representa. Y la cantante colombiana recupera millones tras la sentencia. La artista logra que la justicia española reconozca su inocencia. Le habían cobrado una cifra millonaria y ahora lo recupera. Qué bueno. Pero sí es buenísimo. No fue aceptado. Le quedó grande el forajido. Cristian Nodal y Ángel Aguilar están en el ojo del huracán tras participar en la producción póstuma de Vicente Fernández. Nodal fue parte del tributo al señor Vicente Fernández, ¿eh? Revoluciona Cañes, Hop combina humor y acción. Bueno, este es el mundo del cine. Tic-tac. Mourinho estaría cerca de firmar su vuelta a Madrid. Sí, Mourinho podía ser el nuevo entrenador de Real Madrid otra vez. Ya estuvo una vez, pero no se sabe si va a regresar. Es como que tal vez sí, tal vez no. Carvajal levantó 27 trofeos en Casa Merengue, se va Carvajal. Dani Carvajal, capitán del Real Madrid, dejará el club blanco cuando finalice su contrato al término de la presente temporada. Nuevo contrato, Flick seguirá al mando del Barcelona hasta 2028. A un paso de la gloria, los Guinness ganan en casa y acarician el título inglés. Bueno, ¿qué pasa ahí también? Festejo y nuevos planes, los rojos que están a las puertas de su Liga 33 siguen de fiesta, el Club Social Deportivo Municipal a 90 años de grandeza. La Junta Directiva Escarlata en pleno comando, comandó la conferencia del 90 aniversario. Bueno, no sé qué pasa, ¿verdad? Ojalá que soporten la presión que le va a poner Xelajú en estos días. Y en el United, mala suerte, el campeón, la historia reciente demuestra que defender un título mundial puede ser tan difícil como conquistarlo, ¿eh? Sí, no dio lo que tenía que dar. Levantar la Copa del Mundo no siempre garantiza el inicio de una nueva época de dominio. En muchos casos el verdadero desafío comienza después de la historia. Sonría, Ney, la estrella brasileña estará en el United 2026, estará en el Mundial, ¿eh? No tengo miedo de decir que podemos ganar la Copa del Mundo, dijo Carlo Ancelotti. Queremos fútbol de calidad, con espíritu colectivo extraordinario, con actitud y disciplina. ¡Wow! Ya lo que dijo Ancelotti. No tengo miedo de decir que podemos ganar la Copa del Mundo. Me gusta la idea, ¿eh? Y también, de la mano de Luka Modric, el capitán croata jugará su quinto mundial. ¡Qué bien! Me encanta. Este Luka Modric es un gran jugador, ¿eh? Está entrenando con una máscara facial y va bien, quizás este padrón le haya ayudado a regresar más en forma física. Veremos en qué condición está, pero no dudo que él llegará siempre, dijo Zlatko Dalic, el director técnico de Croacia. Ahorita Luka Modric está entrenando con una máscara porque a él le quebraron
la mandíbula, ¿eh? Le quebraron la mandíbula. Estas son las noticias, hasta ahí nada más.

Bueno, mis amigos, el tiempo se nos fue. Estamos en las 11:56 minutos. Mil gracias por esta audiencia. Ya les dejamos algunas informaciones, unas reflexiones también y algunas cosas más. Esperamos haber cumplido perfectamente para usted. Nos quedamos hasta aquí, son las 11:56. Ah, no, hombre. Estamos muy temprano. 11:56. ¿Qué tengo yo, hombre? Hoy me perdí, mis amigos. 11. No. Es que el reloj está mal. Realmente son las 12:52. ¿Qué pasó con el teléfono? El reloj de la radio se quedó. Sí, se le acabó la batería. Se fue la batería. No son las 11:57. No, son las 12:52. 12:52. Entonces, perdón, vamos a ver qué se arregle. 11:57 tiene nombre. Y yo, entonces, ¿qué pasó? Tengo una hora para estar aquí en la radio. No, mis amigos, ya. Ya nos vamos. 11:52 en el país. Un poquito de música entonces. Dejemos la rica música, ¿eh?

Bueno, ahora sí tengo que empezar a decirles adiós. Son las 12:55. Muchas gracias a nuestro auditorio fiel de toda la vida. Saludos pues doña Rosita, me dice yo, con dolor en mi corazón, pero siempre estoy escuchando. Gracias, doña Rosita. Saludos cordialísimos para usted y su familia, sus hijas, sus hijos, sus nietos y sus yernos, sus nueras, en fin, como usted por ahí la cosa. Un abrazo para usted con mucho cariño. Doña Estelita, que me imagino sigue siendo nuestro fiel oyente también. A ella sí no me la he encontrado, pero estoy seguro que también es nuestra fiel. ¿Sabes? Y los que son fieles por ahí se mantienen toda la vida. Saludos, doña Violeta. Doña Violeta tampoco la he encontrado. Tengo meses de haberla visto, años creo yo. Pero me imagino que no se ha desconectado. Ella me parece que también es un poco fiel. Un saludo especial para ella. Doña Violeta, Franceli y el trío allá. Doña Inés, la Raquelita, la Juanita. No sé quién más está ahí, pero ellas ya ahora son dos tríos, porque no mucho entiendo cómo se le redijo ahí. Janet, Inés, Neshita, Raquelita, Juanita, bah, tantas, Un saludo especial para ellas, las luchadoras ahí en la esquina siempre, en su comedor ambulante, pero muy rico, muy rico lo que venden ahí, Saludos mis amigos, a doña Raquel, saludos doña Raquel, a David Pérez. Un abrazo cordialísimo para usted, para su hija, la que más se mantiene con usted. ¿Cómo se llama? Se me fue el nombre. Bueno, para sus hijas, también un abrazo cordialísimo, Para los Aguilar, Castro Aguilar, allá en el campo de fútbol, después del campo de fútbol, por allá en Tenango, Ahí también está la familia Carrillo, si no estoy mal, Saludos amigos también. Un abrazo cordialísimo para todos ustedes por ahí. ¿Quién más está por allá? Hay muchos, ¿no? Hay en la colonia de Los Pinos, Bueno, ya no puedo decir más. Por acá está estará Angoito por ahí también, que nos mantiene todo volumen en la tienda. Don Manfredo Díaz nos está también a todo volumen. Doña Laurita en su casa con la preciosa Leans. Saludos, mis amigos. Espero que estén muy bien. Doña Luz. Ya sabe qué va a decir ahorita doña Ovidia. No, doña Vida está descansando. Bueno, pero ya seguro que me escucha en el cielo. Ya era nuestra fiel, ¿verdad? Saludos a doña Vida en el cielo, de que me recuerdo de ella. Pero saludos a doña Luz, Doña Luz, la que es la familia ahí de doña Ovidia, ¿verdad? Sí, les recuerdo con mucho cariño, Que se la estén pasando bonito. Ahí con ellos, ¿quién más, hombre? ¿Quién más? Tengo muchos más que están por ahí. Pues un abrazo cordialísimo para todos. Quizás estoy hablando de muy pocos y son muchos, ¿verdad? ya le envió una licencia a Karen. Doña María. Saludos a doña María ahí. Doña María García, don Adolfo Godínez, también si no estoy mal. Saludos al profesor ahí, don Adolfo Godínez, nuestro fiel. ¿Quién otro está por ahí, hombre? Bueno. Hay tantos. Antes el amigo Leonel Vázquez era fiel también. No sé si su familia sigue siendo fiel. Bueno, a lo mejor. ¿Quién más? Bueno, hay muchos más, pero ahorita se me olvidó. Amigos de los transportes, en los buses, en las camionetas, en los taxis, en donde más están por ahí, en los tuk-tuk, en las motos, en los carros, en los camiones, en los trailers. Transporte pesado, ¿verdad? Saludos amigos en todas las aldeitas de nuestro municipio. Allá en las aldeitas de nuestro municipio, un abrazo cordialísimo para todas, para todos y todas, con mucho cariño, en los municipios del altiplano, desde Huitán, por allá está la familia Chávez, desde Huitán, desde Cabricán, desde no sé cómo se llama este recorrido que está por ahí. San Carlos Hija, Palestina de los Altos, bueno, hay otro que se llama por ahí, San Lorenzo, Río Blanco, amigos de Río Blanco, buenas tardes por allá, Río Blanco, Huitrán, Cabricán, San Lorenzo, Comitancillo, amigos de Comitancillo, por ahí tenemos un auditorio especialísimo por Comitancillo, San Miguel, Concepción, San Concepción, Tutuapa, San Miguel, Izahuacán, Chihuahua, todo lo que es Chihuahua desde aquí. Desde el Llano a la Guardia, pero ahí es todavía San Sebastián, ¿verdad? Pero ahí de Llano a la Guardia,
y todos esos lugarcitos que están por allá, toda la falda del volcán de Tajumulco, sí, todos los que están en la falda del volcán de Tajumulco propiamente, los de Tuiladillo, los de Chuapeques, los de Tuichán, los de Bellos Horizontes, me imagino, sí, Bellavista, bueno, no sé cómo se llaman todos los lugares por allá. Ahorita que me acuerdo, saludos a Emiliano. Emiliano, no sé qué, que isótomo que es allá en ¿en dónde está Emiliano?

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0: 16:35.
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1: 17 horas, 19 minutos.

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